0: Son las 8 en punto.
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5: Bienvenidos, saludos desde el eje cafetero colombiano. Les presentamos nuestra información para hoy 16 de junio del año 2026. De acuerdo al informe Children's Climate Risk Report 2026, publicado por UNICEF, la Agencia de las Naciones Unidas para la Infancia, más de 4 millones de niños en España, lo que representa el 54% de la población infantil, están expuestos a por lo menos 3 amenazas climáticas simultáneas. Este documento, que analiza la exposición de los menores a los 8 fenómenos climáticos más frecuentes, entre ellos inundaciones costeras, sequías, calor extremo, incendios, olas de calor, inundaciones fluviales, tormentas de arena y polvo y tormentas tropicales, se encuentran discriminadas en España de la siguiente manera. 6 millones de niños son afectados por las olas de calor. La contaminación del aire alcanza 6.4 millones de menores y la sequía extrema impacta a 4.2 millones. Tenemos que recordar que esta es una situación que no es ajena al resto de Europa, pero en España, país que cuenta con infraestructuras y servicios públicos más sólidos que en otras regiones del mundo, UNICEF alertó de un vacío en la planificación institucional, ya que la infancia no aparece de forma expresa en los planes de gestión del riesgo climático. La situación en España y en Europa es el reflejo de una realidad global aún más preocupante. En todo el mundo, unos 1.100 millones de niños, casi la mitad de la población infantil, están expuestos a un mínimo de 3 amenazas simultáneas, mientras que más de 4 millones sufren el impacto de hasta 6 riesgos combinados.

0: De acuerdo a la encuesta de opinión financiera de Fedesarrollo y la Bolsa de Valores de Colombia, el precio de los arriendos en este país podría registrar un nuevo aumento en 2027, impulsado por el comportamiento de la inflación durante 2026. La normativa vigente establece que los cánones de arrendamiento pueden incrementarse hasta el porcentaje exacto del IPC reportado por el DANE para el año anterior. Las proyecciones de la encuesta financiera estiman que la inflación cerrará este año en un 6.5%. De cumplirse este pronóstico, ese sería el incremento aproximado que enfrentarían millones de hogares que viven en arriendo el próximo año. Aunque el aumento previsto sería superior al registrado en 2024 y 2025, estaría por debajo del ajuste del 9.28% aplicado en 2024, cuando el incremento estuvo determinado por la alta inflación observada durante 2023. El comportamiento final dependerá de cómo evolucione el índice de precios al consumidor en los próximos meses. Las universidades chinas estarían eliminando cerca de 12.000 titulaciones en la carrera por adoptar la era de la inteligencia artificial. En los últimos años, el Ministerio de Educación chino ha llevado a cabo una reorganización del sistema universitario. Miles de programas han sido cerrados por baja demanda, fusionados con otros, transformados, sustituidos por nuevas especialidades. El número de más de 10.000 o 12.000 programas eliminados o ajustados suele referirse a programas concretos, no campos completos de conocimiento, ni a carreras universitarias enteras en todo el país. Paralelamente, China está invirtiendo fuertemente en sectores considerados estratégicos: inteligencia artificial generativa, diseño y fabricación de chips, computación cuántica, biotecnología, robótica industrial, vehículos eléctricos, ciberseguridad y Big Data. De acuerdo a la información, empresas como Huawei, Alibaba y Baidu demandan cada vez más perfiles técnicos. China pretende de esta manera reducir el desempleo entre graduados, formar profesionales para industrias estratégicas, competir tecnológicamente con países como Estados Unidos y alcanzar mayor autosuficiencia tecnológica.
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4: Bienvenidos a una nueva ronda informativa de Radio Francia Internacional. En los controles está David Brockway. Son las 2 de la tarde en París de este miércoles 17 de junio y comenzamos con los titulares.
5: Andreína Flores.
4: Los países del G7 reunidos en Francia decidieron dar un espaldarazo a Ucrania, comprometiéndose a ejercer una mayor presión sobre Rusia para intentar poner fin a la guerra. Estados Unidos considera aplicar más sanciones contra Moscú. Donald Trump amenaza con volver a bombardear a Irán si no se comporta antes de la firma del acuerdo Marco por la Paz. Mientras tanto, en el estrecho de Hormuz, varios barcos petroleros iraníes atravesaron sin problema la zona bloqueada por Estados Unidos. Y en el Mundial de Fútbol 2026 seguimos celebrando el triunfo de Argentina, que este martes aplastó a Argelia con un marcador de 3-0. La estrella del partido fue sin duda Lionel Messi, que marcó los 3 goles de la victoria. Así comenzamos nuestro resumen de las noticias más importantes del mundo. Bienvenidos a Radio Francia Internacional.
6: Y donc nous avons décidé au niveau du G7 de soutenir l'Ukraine plus fortement.
4: Es la voz del presidente francés Emmanuel Macron en la cumbre del G7 que se clausura hoy en la ciudad de Viana, Francia. El mandatario destacó el espaldarazo que los países presentes le dieron a Ucrania para ejercer una mayor presión sobre Rusia y tratar de poner fin a la guerra que cumple ya más de 4 años. Diego Martínez tiene la información.
7: El posible final de los ataques en Oriente Medio y la apertura del estrecho de Hormuz han vuelto a poner el foco en poner fin a la invasión rusa de Ucrania. El presidente de Estados Unidos, Donald Trump, respondió a la prensa que pronto podrá endurecer las sanciones contra Rusia, ya que el petróleo está fluyendo. Debido al conflicto en Oriente Medio y al aumento del precio del petróleo, Washington suspendió algunas sanciones a Moscú. Pero durante la reunión de líderes del G7 en Evian, Francia, Trump afirmó que la posible firma de Irán del acuerdo de paz permitiría retomar la presión a Rusia. El presidente

0: Hormuz, en la que Estados Unidos mantenía desde hace dos meses un bloqueo a los puertos de Irán, y esto supone una flexibilización del paso en Hormuz. Sin embargo, el anuncio iraní de cobrar un peaje en esa vía marítima sigue causando rechazo. Escuchemos el análisis de Daniel Banshandé, analista político iraní.
1: El estrecho de Hormuz ha funcionado como un activo estratégico para Irán, no solo para desgastar a Estados Unidos, sino para poner en jaque a la economía global. Dentro del derecho internacional, todos los estrechos deben de permanecer libres, ¿no? Y además, aquí en los países del Golfo van a reclamar también su poder de decisión, porque es un estrecho que al final depende de muchísimos países del Golfo. Con lo cual es complicado que empiecen a cobrar, ¿no?, por un estrecho de libre comercio. El principal objetivo de Estados Unidos ahora mismo es que eso permanezca desbloqueado. Pero Irán también juega con una baza de si desbloquean ahora mismo el estrecho de Hormuz, a lo mejor será mucho más complicado, ¿no?, volverlo a cerrar cuando empiece a haber normalidad, ¿no? Pero sin duda Irán tiene ahí un activo muy, muy importante que no va a dejar pasar. Entonces todo dependerá de hasta qué punto Estados Unidos será capaz de dar un alivio financiero a Irán.
0: Y por su parte, el secretario general de la OTAN, Mark Rutte, también se pronunció sobre una eventual reapertura del estrecho de Hormuz.
2: The restoration of free passage.
0: El restablecimiento de la libre circulación por el estrecho de Hormuz supondrá un gran paso hacia adelante y muchos aliados están dispuestos a apoyar, dijo Rutte, haciendo referencia a la iniciativa de Francia y Reino Unido para desminar la vía y garantizar la seguridad de los barcos. Nos vamos a España. El expresidente Rodríguez Zapatero declaró hoy ante la justicia por acusaciones de tráfico de influencias. Zapatero es investigado para determinar si favoreció o no el rescate público con 53 millones de euros de la compañía aérea Plus Ultra a cambio de una comisión. Desde Madrid, el informe de nuestro corresponsal Daniel Rodríguez.
3: Tres horas ha pasado el expresidente del Gobierno de España, José Luis Rodríguez Zapatero, respondiendo a las preguntas del juez que le investiga por un presunto delito de tráfico de influencias y otro de blanqueo de capitales durante el rescate con dinero público de la compañía aérea Plus Ultra. En su declaración en la Audiencia Nacional de Madrid, que se ha producido sin la presencia de medios de comunicación, Zapatero ha negado que interviniera para que esta compañía recibiese 53 millones del Gobierno de España y ha defendido ante el juez que el dinero que le pagó la empresa a Análisis Permanente, que a su vez recibía dinero de Plus Ultra, fue a cambio de trabajos de consultoría. Sin embargo, el antiguo mandatario socialista no ha querido responder sobre el origen de las joyas que se encontraron en una caja fuerte de su despacho durante un registro policial el pasado mes de mayo, que tienen un valor de 1.300.000 euros y cuyo hallazgo ha provocado que el juez José Luis Calama investigue también a Zapatero por presunto fraude fiscal y contrabando. La Fiscalía solicita la retirada del pasaporte y la prohibición de salir del país para el expresidente socialista, que gobernó el país entre 2004 y 2011 y es el primero en la historia democrática de España en declarar en un juzgado como imputado. Desde Madrid, para Radio Francia Internacional, informa Daniel Rodríguez.
0: Y la Unión Europea endurece su política de retorno de migrantes. El Parlamento Europeo somete hoy a votación una reforma que prevé ampliar los periodos de detención de extranjeros en situación irregular y permitir el envío de migrantes hacia los llamados centros de retorno ubicados fuera del territorio de la Unión Europea. En este contexto, Italia ha endurecido también sus políticas de inmigración, primero con un bloqueo naval y luego con la creación de centros de migrantes en Albania. Pero estas decisiones han tenido un impacto profundo en la disponibilidad de mano de obra en el campo italiano. Y allí, en el terreno, estuvo nuestro corresponsal Heriberto Araujo.
4: En el campo de olivos y frutales de Giancarlo, situado en Monpeu, una pequeña localidad agrícola, a una hora al norte de Roma, la hierba está seca y alta. Es el momento de cortarla para evitar incendios. El problema es que Giancarlo no encuentra mano de obra.
5: El bosque se está rimangiando prácticamente.
6: El bosque está devorando los campos que hasta hace algunas décadas eran muy productivos. Tenemos muchos olivos y árboles frutales. Hay que cosechar olivas, hay que podar, hay que limpiar el campo. Todo esto solo lo logramos hacer tras buscar por meses a alguien que pueda hacerlo.
5: Alguno que venga a hacer este trabajo.
4: Como Giancarlo, la Italia agrícola tiene un déficit crónico de trabajadores. Por eso la inmigración puede ser una solución. El escollo es obtener permisos de residencia, pues el gobierno de Giorgia Meloni ha endurecido los trámites. La peruana Rosángela pasó un tiempo ilegal.
7: También he estado años ilegal.

0: Legal acá, ahora tengo mis documentos para no estar con miedo en la calle caminando. Yo pienso que nosotros los extranjeros hacemos más de lo que los mismos italianos pueden hacer por su país.
1: El sociólogo Eurispes, Marco Mizzolo, es muy crítico con Meloni. Le acusa de haber fracasado en su política migratoria por haber privilegiado la ideología sobre las necesidades del mercado laboral.
2: El balance del gobierno de Meloni es un fracaso. Ha tenido un enfoque ideológico con los inmigrantes, que son considerados invasores a explotar o a expulsar. Las asociaciones de empresarios se han quejado.
3: Le categorie datoriali infatti si sono lamentate.
1: Desde Pompeo, en el centro de Italia, Heriberto Araujo para Radio Francia Internacional.
4: Faltan solo 4 días para la segunda vuelta de elecciones presidenciales en Colombia, en la que se enfrentan el abogado de derechas, Abelardo de la Espriella, y el senador de izquierda, Iván Cepeda. Y uno de los temas vitales para estos comicios es la seguridad, tanto en las provincias como en las ciudades. Y esta vez ponemos el foco en la violencia urbana. Nuestra enviada especial a Bogotá, Paola Ariza, estuvo recogiendo testimonios de los colombianos afectados.
5: En la ruidosa Bogotá, la capital colombiana que reúne unos 8 millones de habitantes, la gente dice sentir incertidumbre por los comicios del domingo y lo que representará en temas como la seguridad, pues el país se ha visto sacudido por una alta ola de violencia que se reparte entre grupos armados y delincuencia común.
6: Los precios los tengo acá en esta cosita de cartón.
5: Norma es vendedora ambulante en el Parque de Lourdes, cerca al centro de la ciudad, y asegura que siente mayor presencia de policía en los últimos meses.
6: Aquí robaban seguido, ya como que está más calmado.
5: Manuel trabaja en un banco y no opina lo mismo.
7: Tenaz, eso está súper peligroso, ¿sabes? Mucha inseguridad, yo creo que hace como 4 años que se amplió el tema de la inseguridad en Bogotá y no era tan así, ¿sabes? Yo pienso que porque el mismo gobierno no apoya a las alcaldías locales, entonces no les dan la capacidad policial que necesitan. Y obviamente el tema de ser como tan benevolente en el tema de castigar a los, bueno, los delincuentes, ¿no?
5: A unas calles se encontraba Camilo, un estudiante de 20 años, quien reconoce la necesidad de actuar contra la violencia, pero desde una perspectiva social.
8: El candidato Abelardo de la Espriella promueve mucho la seguridad, bueno, el bloque de seguridad, o por así decirlo, la seguridad inmediata. Esa seguridad inmediata lo que promueve es, no sé si recuerdan los falsos positivos allá por allá con Álvaro Uribe. Y acá en Bogotá, en el caso de Bogotá, acá puede pasar, digamos, de que él quiera resultados ya y no se pueda.
5: Paola Ariza, desde Bogotá, Radio Francia Internacional.
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4: Así es, y seguimos celebrando el triunfo de Argentina, que este martes aplastó a Argelia con un marcador de 3-0 en Kansas City. Por supuesto, la estrella del partido fue Lionel Messi, que marcó él solito los 3 goles de la victoria. Nuestra enviada especial al Mundial, Ana María Ospina, estuvo presente allí en el estadio de Kansas, donde pudo medir la energía del encuentro, la emoción del mismo Messi y, por supuesto, de todos sus fans.
10: Y el corazón de todo Kansas, Argentina 3, Argelia 0. Messi, Lionel Messi, el que siempre toma por asalto a la realidad.
11: Sí, es mi manera de ser, ¿no? Siempre lo viví de esa manera, siempre quise estar bien para siempre dar el máximo, no me relajé nunca, me gusta competir, intenté prepararme lo mejor posible para llegar a bien a este mundial y poder estar. Nunca dejé de competir, de entrenarme y de exigirme.
12: Messi, Messi, Messi, Messi.
13: Fue increíble hoy, el hat-trick fue buenísimo.
14: Estaba bueno, me re divertí.
15: Esto es la frutilla del postre, pero ya se sabía. Es el mejor, siempre lo fue.
16: Sigue rompiendo récord porque es el jugador que jugó más mundiales, que ganó más partidos, que hizo más goles en la historia del fútbol, así que no para de romperla Messi, es el Mesías, es el número uno.
10: En este, su último mundial, su último tango en la ciudad del Sáhara.
4: El último tango del capitán, y así ponemos punto final a este resumen informativo de Radio Francia Internacional. Les acompañó Andreina Flores.
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2: Hola, ¿qué tal? Aquí está la información en AIR News. Johnny Romero al micrófono. Hoy es miércoles 17 de junio de 2026. Aquí están los titulares de las más importantes noticias ocurridas en el mundo hasta este momento. Repsol firma acuerdo para explorar campo de crudo en Venezuela. El Tribunal Supremo condena a Eduardo Bolsonaro a 4 años de cárcel por coacciones en Brasil. Ecuador declara nuevo estado de excepción por aumento de la violencia. Plataforma de envío de víveres de Estados Unidos a Cuba cesa operaciones tras crecientes sanciones. Reduce 60% los homicidios dolosos en el Estado de México durante el segundo piso de la transformación. ICE traslada a inmigrantes de Alligator, Alcatraz, ante el riesgo de huracanes en Estados Unidos. Emite la advertencia de tormenta tropical para Texas y Luisiana ante una gran amenaza de inundaciones. Irán podrá vender petróleo de inmediato tras acuerdo con Estados Unidos. Aquí está la noticia, Washington. Estados Unidos permitirá a Irán comenzar de inmediato a vender petróleo y combustible en virtud del memorando de entendimiento alcanzado por ambas partes para poner fin a la guerra, dijo un funcionario estadounidense de alto rango. La disposición relativa a la excepción de las sanciones sobre las ventas de petróleo iraní entrará en vigor una vez que se firme el acuerdo esta semana y abarca también servicios como la banca, el transporte y los seguros para facilitar dichas ventas, según la misma fuente. El funcionario estadounidense señaló que el acuerdo conlleva una serie de condiciones. Se trata de un acuerdo basado en el cumplimiento, afirmó solicitando permanecer en el anonimato. Irán solo podrá acceder a los beneficios del memorando de entendimiento si cumple todos los puntos acordados, entre ellos no desarrollar armas nucleares, neutralizar su material enriquecido y no interferir en la libre circulación de la navegación por el Estrecho de Hormuz. El gobierno del presidente Donald Trump volvió a imponer sanciones al miembro de la OPEP en 2018 debido a su programa nuclear y su apoyo a grupos militantes en Oriente Medio. Irán siempre ha afirmado que su programa nuclear tiene fines civiles. Brett Erickson, experto en sanciones y director general de Obsidian Risk Advisor, calificó la medida como una concesión multimillonaria a Irán, ya que tras meses de presiones por el bloqueo, Washington ha optado por proporcionar a Teherán un beneficio financiero irreversible. El ejército estadounidense bloqueó la salida de petróleo iraní por el Estrecho de Hormuz, por donde normalmente circula el 20% del crudo y del gas natural licuado del mundo. Teherán cerró de hecho el estrecho después de que Estados Unidos e Israel lanzaron ataques contra Irán el 28 de febrero. The Wall Street Journal fue el primero en informar de que el acuerdo permitiría a Irán vender petróleo de forma inmediata tras su firma. Washington. El Senado de Estados Unidos rechazó una resolución sobre los poderes de guerra del presidente Donald Trump, a quien ordenaba retirar las fuerzas estadounidenses de las hostilidades contra Irán a días de que Teherán y Washington sellen en Ginebra, Suiza, el memorando de entendimiento para poner fin al conflicto. La Cámara Alta rechazó la moción por un estrecho margen, con 47 votos frente a 48, en una votación en la que 4 senadores republicanos se han unido a la minoría demócrata. Se trata de Susan Collins de Maine, Bill Cassidy de Luisiana y Lisa Murkowski de Alaska, además de Ron Paul de Kentucky, mientras que el senador demócrata John Fetterman de Pensilvania fue el único de su bancada que votó contra la resolución. A esto se suma que 5 senadores se ausentaron de la votación. Los demócratas Michael Bennett de Colorado, Cory Booker de Nueva Jersey, Bernie Sanders de Independiente por Vermont, además de los republicanos John Hawley de Missouri y Mitch McConnell de Kentucky, según recoge The Hill. La resolución impulsada por el senador demócrata Raphael Warnock de Georgia ordenaría al inquilino de la Casa Blanca retirar a las Fuerzas Armadas de Estados Unidos de las hostilidades dentro o contra Irán.

a menos que estén implícitamente autorizadas por una declaración de guerra o una autorización específica para el uso de la fuerza militar. El apoyo de los republicanos a la guerra de Irán comenzó a flaquear en las últimas semanas y, de hecho, a principios de junio la Cámara de Representantes aprobó por primera vez una resolución para limitar los poderes de guerra en Irán, tras 7 intentos fallidos, si bien requeriría de aprobación de ambas cámaras. Houston. Se emitió una advertencia de tormenta tropical para sectores de las costas de Texas y Luisiana, debido a un sistema que probablemente se convertirá pronto en una tormenta tropical de corta duración. Sea o no una tormenta tropical, este sistema dejará lluvias intensas capaces de generar inundaciones significativas durante varios días en los estados de la costa del Golfo. Además, ya ha dejado consecuencias mortales. Al menos una persona murió el lunes en Texas después de ser arrastrada por aguas en inundaciones. El sistema se encontraba centrado a unos 88 kilómetros al suroeste de Corpus Christi, en Texas, a las 2 de la tarde de ayer martes. Ha sido denominado potencial ciclón tropical 1, una categoría que utiliza el Centro Nacional de Huracanes para sistemas que aún no se han desarrollado completamente, pero que podrían generar condiciones de tormenta tropical en tierra dentro de las siguientes 72 horas, o en este caso, desde las primeras horas del miércoles. Se prevé que evolucione a la tormenta tropical Arthur una vez que ingrese al noroeste del Golfo de México durante la madrugada de hoy. Posteriormente se espera que vuelva a tocar tierra en el extremo oriental de Texas o en el suroeste de Luisiana entre la noche de hoy y la madrugada del jueves. Son posibles vientos con fuerza de tormenta tropical de 64 kilómetros o más en la zona baja de advertencia, desde Sargent, Texas, hasta Fort Morgan, en Luisiana. Sin embargo, la amenaza más generalizada será lluvia intensa. Se han emitido alertas de inundaciones para más de 16 millones de personas, desde el sur de Texas hasta el centro y sur de Mississippi. Los Ángeles. Las investigaciones federales contra el gobernador de California, el demócrata Gavin Newsom, se originaron por denuncias anónimas y no fueron impulsadas por el Departamento de Justicia en Washington, dijo una fuente familiarizada con este asunto. Newsom, que suena como aspirante a la candidatura demócrata para las presidenciales de 2028, acusó al presidente estadounidense, el republicano Donald Trump, de lanzar una investigación por venganza personal. Fíjense en el uso específico y sistemático que hace el Departamento de Justicia de la palabra originó en sus declaraciones anónimas a los medios de comunicación, respondió Newsom a través de un comunicado hoy. Las pesquisas no se iniciaron en la sede del Departamento de Justicia, sino que empezaron hace un año por parte del fiscal federal para el Distrito Este de California, con sede en Sacramento. Agregó que la investigación fue iniciada debido a informaciones de denunciantes anónimos. La fuente que pidió el anonimato dijo que las investigaciones se enfocan en la actividad fiscal que involucra a la persona de Newsom, la documentalista Jennifer Siebel Newsom, y actividades de su ex jefa de gabinete y asesores actuales. Dana Wilkinson, ex jefa del gabinete de Newsom, se declaró culpable en mayo de fraude bancario y electrónico, así como de otros delitos cometidos antes de trabajar con el gobernador. Miami. El Servicio de Inmigración y Aduanas de Estados Unidos, ICE, trasladó a otros sitios a migrantes detenidos en Alligator Alcatraz, el polémico centro de detención en la Florida, ante el comienzo de la temporada de huracanes del Atlántico, donde se prevé la primera tormenta hoy. Conforme entramos a la temporada de huracanes, el ICE y el estado de la Florida han trasladado a los extranjeros ilegales del sitio de estructura blanda. Por seguridad de los extranjeros ilegales detenidos, los trasladamos a otras instalaciones, indicó un vocero de la agencia EFE en un correo electrónico. El portavoz no aclaró el destino de los migrantes, cuántos transfirió del sitio, ni si quedó vacío el lugar, que está al oeste de Miami en los Everglades, una reserva natural de pantanos que alberga especies en peligro como cocodrilos, caimanes, serpientes y panteras. El traslado ocurre tras reportes en la prensa estadounidense en mayo pasado sobre la posible clausura del sitio este junio por su costo, estimado en más de

millón de dólares diarios, pero el gobernador de la Florida, Ron DeSantis, negó que el lugar haya cerrado. Nunca tuvo la intención de ser permanente, así que no haremos eso, mantenerlo por siempre. No creo que esté vacío ahora, al menos hasta ayer, cuando me informaron al respecto, expresó en una conferencia de prensa cuestionado por la noticia. El mandatario del Partido Republicano defendió que el lugar ha permitido procesar a cerca de 25.000 migrantes, aunque activistas han denunciado la opacidad del sitio, la falta de acceso a abogados y presuntos abusos. El centro, inaugurado en julio de 2025, tras un recorrido del presidente Donald Trump, se convirtió en emblema de la política migratoria del actual mandatario y de la cooperación de Florida con la administración federal para auxiliar la agenda antiinmigrante. La noticia de la transferencia de migrantes coincide con una alerta del Centro Nacional de Huracanes, que avisó de la posible formación este miércoles frente a Texas de la primera tormenta tropical del Atlántico, que va del 1 de junio al 30 de noviembre. Ciudad de México. De septiembre de 2024 a mayo de 2026, el promedio diario de homicidios dolosos en el Estado de México registró una reducción del 60%, al pasar de 6,6 casos a 2,7, revelaron datos del Secretariado Ejecutivo del Sistema Nacional de Seguridad Pública, SNSP. Además, en el marco de la Estrategia Nacional de Seguridad Pública de la presidenta Claudia Sheinbaum Pardo, el Mando Unificado Oriente, que opera en 15 municipios de la región, logró una disminución del 35% en este delito. Asimismo, del 4 al 10 de junio, esta coordinación evitó el pago de más de 9 millones de pesos por extorsión. Estos resultados se dan a conocer un día después de que la gobernadora Delfina Gómez Álvarez entregara 32 patrullas a la Dirección de Seguridad Pública y Tránsito Municipal del Valle del Chalco, con una inversión de 22,1 millón de pesos provenientes del Fondo de Aportaciones para el Fortalecimiento de los Municipios del Gobierno de México. Las unidades tipo PICOT de doble cabina están destinadas a labores de prevención del delito y actividades de videovigilancia con cobertura de 360 grados para la identificación de personas con reporte de desaparición u orden de aprehensión. La mandataria mexicana señaló que el trabajo coordinado entre los tres órdenes del gobierno coloca en el centro de las decisiones el bienestar del pueblo, con el objetivo de construir espacios libres de violencia en territorio estatal. México. La presidenta de México, Claudia Sheinbaum Pardo, dijo que es probable que reciba al rey español Felipe VI, quien viajará a México para asistir a un partido del Mundial 2026. Ambos países han tenido roces diplomáticos en los últimos años por la exigencia del gobierno mexicano de que la corona española ofrezca disculpas por los abusos cometidos en la conquista, pero recientemente han hecho gestos de acercamiento. Sí, es probable que sí. Todavía estas relaciones exteriores de México, viendo con la Cancillería de España y con la representación del jefe del Estado español, respondió Sheinbaum al ser interrogada sobre el encuentro con Felipe VI. La reunión, añadió, sería en Ciudad de México. El monarca estará en Guadalajara, donde el 26 de junio se enfrentará España y Uruguay en la última jornada del Grupo H del Mundial de Norteamérica 2026. A mediados de marzo pasado, Claudia Sheinbaum informó que entre los jefes de Estado invitados a la justa deportiva estaba Felipe VI, quien un par de días antes, en un evento en Madrid, alusivo a México, había reconocido que hubo mucho abuso durante la conquista. Este gesto fue aplaudido por Claudia Sheinbaum, quien en octubre de 2024 rechazó invitar al rey a su ceremonia de investidura de la presidencia, gesto que fue descrito como inaceptable por la Cancillería española. Miami. Envíoscuba.com, una de las principales plataformas utilizadas por los cubanos en Estados Unidos para enviar víveres a la isla, suspendió sus operaciones tras las crecientes sanciones del presidente estadounidense Donald Trump a La Habana. Estimados clientes, por razones ajenas a nuestra voluntad, nuestra plataforma no puede seguir brindando servicios, indica un mensaje del sitio web de la compañía, que no ofrece más detalles del cierre. La empresa que vendía y enviaba comida, productos higiénicos, electrodomésticos, aparatos de comida,
alcohol y ropa, prometió que todas las órdenes aprobadas y en proceso serán despachadas. Nuestro equipo de soporte estará a su disposición para cualquier duda o requerimiento de su parte. Muchas gracias por su lealtad de tantos años. Ha sido un honor y un privilegio servirles, expuso la plataforma, que han tenido servicios en ciudades como La Habana, Santiago de Cuba, Camagüey, Granma y Holguín. La plataforma permitía a cubanos en Estados Unidos comprar productos para enviarlos a sus familias en la isla, que sufre una crisis energética desde mediados de 2024, agravada desde enero pasado por el bloqueo petrolero que ordenó Trump. El hecho ocurre tras cumplirse el 5 de junio, el periodo de gracia que otorgó Washington a empresas extranjeras con presencia en Cuba para que rompan lazos con la isla antes de enfrentar represalias. Como parte de la presión al gobierno de Miguel Díaz-Canel y a la familia del expresidente Raúl Castro, Trump advirtió a quienes mantuvieran negocios con el gobierno cubano y su conglomerado empresarial militar, GAESA, que está sancionado por Washington, que se exponían al bloqueo de sus activos en Estados Unidos. Washington. El Departamento de Estado de Estados Unidos emitió una carta de advertencia a una empresa extranjera que no especificó por estar presuntamente vinculada al tráfico de propiedades confiscadas en Cuba. El Departamento de Estado advirtió en su cuenta oficial de X que los altos directivos de la compañía podrían quedar sujetos a restricciones migratorias bajo legislación vigente. Una visa es un privilegio, no un derecho, recordó el secretario de Estado Marco Rubio al subrayar la línea dura de la administración en materia de política hacia Cuba y el uso de herramientas migratorias como mecanismo de presión diplomática. La medida forma parte de la estrategia del presidente Donald Trump de endurecer las restricciones del visado contra actores extranjeros involucrados en la explotación de bienes expropiados en la isla. El pasado 11 de junio, el condado de Miami-Dade revocó la licencia fiscal local de la empresa Vanguard Energy, que pretendía exportar a Cuba 250 mil barriles de combustible, tras las sanciones que anunció a principio de mes del Departamento de Estado de Estados Unidos contra Unión Cuba Petróleo, CUPET, compañía estatal de la isla. El recaudador de impuestos de Miami-Dade, Dariel Fernández, anunció que revocó a la compañía con sede en la zona metropolitana de Miami su recibo de impuesto comercial local, licencia requerida para hacer negocios en el condado por sus envíos propuestos de combustible a la dictadura comunista socialista asesina cubana. Por sus envíos a Cuba, el endurecimiento de las medidas se suma a otras sanciones recientes de Washington contra el gobierno cubano, que incluyen restricciones a funcionarios del régimen de Miguel Díaz-Canel y la vigencia de órdenes de búsqueda contra antiguos dirigentes vinculados a la familia Castro. Atención, Guayaquil. El presidente del Ecuador, Daniel Noboa, declaró un nuevo estado de excepción por grave conmoción interna en 10 provincias y 3 municipios del país ante el incremento de la violencia de grupos del narcotráfico. El 1 de junio terminó un estado de excepción de 60 días, en medio del cual el mandatario también decretó un toque de queda nocturno en ciudades como Quito y el puerto de Guayaquil, estratégico para el narcotráfico. Desde que asumió en noviembre de 2023, Noboa ha recurrido con frecuencia a los estados de excepción para combatir a bandas que además se dedicaban a la minería ilegal, la extorsión y el secuestro. La medida, que se extenderá por 60 días, faculta al gobernante para desplegar a los militares en las calles, lo que ha generado denuncias de organizaciones de derechos humanos sobre excesos de la fuerza pública. De acuerdo con el decreto emitido por Noboa, en las provincias bajo estado de excepción ocurrieron 879 homicidios entre el 1 de mayo y el 12 de junio. La violencia criminal en el territorio nacional se presenta de forma dinámica y se reconfigura constantemente, señala el documento. Agrega que, según un informe de inteligencia, hay una reconfiguración criminal en las costeras provincias de Guayas, Manabí, El Oro, Los Ríos y Santo Domingo de las Táchiras, así como panoramas de violencia de alto impacto en la andina Azuay. Las autoridades también alertan de un incremento sostenido de violencia en las costeras Santa Elena y Esmeraldas, nuevas modalidades criminales en la andina Pichincha, cuya capital es Quito, y la presencia en la Amazónica Sucumbíos de estructuras armadas de origen colombiano. Las convulsas localidades de Maná, provincia de Cotopaxi, Las Naves en Bolívar y La Troncal, Cañar,
también fueron declaradas en estado de excepción. Novoa

además ordenó la suspensión de los derechos a la inviolabilidad de domicilios y correspondencia de acuerdo con el decreto. Diputado Eduardo Bolsonaro, hijo del expresidente Jair Bolsonaro, fue condenado a 4 años y 2 meses de cárcel por el Tribunal Supremo por coacciones a la justicia por sus gestiones ante el gobierno de Estados Unidos para que impusiera sanciones contra Brasil. Además de la condena de cárcel que se cumplirá en régimen semiabierto, la alta corte le impuso una multa de 100 salarios mínimos, lo que equivale a 162.100 reales, unos 31.700 dólares. Los 4 jueces de la primera sala del Tribunal Supremo votaron de forma unánime por la condena de Eduardo Bolsonaro, quien vive desde el año pasado en Estados Unidos y no estuvo presente en la audiencia. La condena implica de forma automática la inhabilitación política por 8 años de Bolsonaro, que perdió su acta de diputado el pasado diciembre por un exceso de faltas a las sesiones de la Cámara Baja. Para argumentar su voto, el magistrado Alexandre de Moraes, juez instructor del caso, afirmó que el propio Eduardo Bolsonaro admitió haberse trasladado a Estados Unidos en 2025 con el objetivo de gestionar ante la administración estadounidense la imposición de sanciones contra los jueces que procesaban a su padre con la intención de evitar una eventual condena. El exgobernante líder de la extrema derecha brasileña fue condenado el pasado septiembre a 27 años de prisión por tramar un golpe de Estado tras perder las elecciones de 2022 ante su sucesor, Luis Ignacio Lula da Silva. Durante su intervención, de Moraes exhibió varios videos de declaraciones y entrevistas en las que el exdiputado se refiere a las gestiones que realizó Washington para promover sanciones contra Brasil y contra los jueces de la Suprema Corte. Las amenazas se concentraron mediante sanciones contra magistrados de esta Corte, contra el Procurador General de la República y contra Brasil, a través de aranceles, afirmó el juez. Los jueces también rechazaron las solicitudes de nulidad del proceso presentadas por la defensa de Bolsonaro, que alegó la supuesta parcialidad del magistrado y deficiencias en la notificación al acusado. El defensor público Ezra dos Santos Carvalho, abogado de oficio designado para representar al exdiputado, negó las acusaciones al sostener que este último se limitó a ejercer una interlocución política ante el gobierno de Estados Unidos. Carvalho recalcó que Bolsonaro no tuvo ningún poder de decisión sobre la política exterior estadounidense y tampoco se sirvió de violencia o amenazas graves, circunstancias que son necesarias en el delito de coacción. Lima. Familiares de las víctimas en las protestas antigubernamentales de finales de 2022 y 2023 en Perú rechazaron el virtual triunfo de la derechista Keiko Fujimori en las elecciones presidenciales, pues aseguraron que además de ser hija de un dictador, ha blindado a los responsables de las muertes de sus allegados. La Asociación de Mártires y Víctimas de las Protestas de 2022 y 2023, que representan a las 49 víctimas mortales y decenas de heridos de las protestas que rechazaban la expresidenta Dina Boluarte y pedían la liberación del exmandatario Pedro Castillo, realizó un plantón frente al Palacio de Justicia. No vamos a aceptar un gobierno de la hija de un dictador, dijo la principal vocera de la organización Milagro Samillán, cuyo hermano fue asesinado en la localidad sureña de Juliaca, mientras auxiliaba a los heridos de una protesta. Samillán expuso que desde que ocurrieron las masacres hace 3 años, han marchado en busca de justicia, pero expresó que el partido de Fujimori blindó a Boluarte y a los que fueron ministros en el momento de la represión. Apuntó que desde el Congreso, el fujimorismo ha promovido leyes que buscan la impunidad de los policías y militares responsables de las muertes de sus familiares, junto a fotografías de los rostros de los fallecidos en manifestaciones de Ayacucho, Apurímac, Juliaca, Junín y Macusani. Los familiares expusieron que Fujimori, hija y heredera política del expresidente Alberto Fujimori, no le representa, y que en el sur del Perú, quien ha ganado de forma contundente es Sánchez. Atención, Lima. La entidad peruana a cargo del seguimiento al fenómeno climático del Niño elevó la intensidad proyectada del evento de moderada a fuerte entre junio y septiembre y prevé que se prolongue hasta el primer trimestre del próximo año. El Niño es un fenómeno natural que aumenta las temperaturas superficiales en el Pacífico ecuatorial.

0: central y oriental que genera cambios globales en los vientos y las lluvias, así como condiciones meteorológicas erráticas. Los pronósticos de la Comisión Multisectorial del Estudio Nacional del Niño señalan que se desarrollaría desde junio de 2026 hasta marzo de 2027, con mayor probabilidad de alcanzar una magnitud fuerte de noviembre a diciembre. El Niño repercute principalmente en la franja marina y su impacto ya se siente en el Perú, donde las temperaturas han alcanzado hasta 26 grados centígrados, 5 por encima del promedio de la temporada otoñal. La científica Grinia Ábalos, coordinadora del ENFEN, dijo que el fenómeno ya ha provocado un fuerte calentamiento del mar y temperaturas superiores a lo habitual en la costa. Perú es uno de los países más afectados por este evento, debido a que las lluvias intensas y las altas temperaturas pueden causar graves daños a la infraestructura pública, la actividad económica y las poblaciones de la costa, comentó Ábalos. En relación a los recursos pesqueros, se espera que la intensificación de las condiciones cálidas del mar continúe alterando la distribución de la anchoveta para la pesca. Caracas. La española Repsol suscribió un acuerdo para explorar un campo de crudo liviano en una importante zona petrolera de Venezuela, en un esfuerzo por hallar nuevos yacimientos en el país. La presidenta encargada de Venezuela, Delcy Rodríguez, que gobierna bajo presión de Estados Unidos, tras la captura en enero de Nicolás Maduro, impulsó una reforma petrolera para reabrir la puerta a inversiones privadas en este sector. Repsol alcanzó en abril un acuerdo con Caracas para reactivar sus operaciones en el país. Delcy Rodríguez ha suscrito convenios con firmas internacionales en las últimas semanas, luego de que Washington suavizara las sanciones contra las multinacionales que negociarán con la petrolera estatal venezolana. Uno de sus proyectos más importantes, Cardón 4, en el noroeste del país, produce actualmente 580 millones de pies cúbicos de gas por día, según información oficial. En esta oportunidad, además del gas, estamos apuntando al crecimiento en el petróleo, dijo Héctor Andrés Obregón, presidente de la Estatal Petróleo de Venezuela, PDVSA, durante un acto transmitido por el canal oficial. El acuerdo contempla la exploración de un campo en la costa oriental del lago de Maracaibo, cuna petrolera de Venezuela, donde comenzó la explotación comercial hace más de un siglo. Bogotá. El comercio colombiano mantuvo su tendencia positiva durante el mes de abril. Las ventas reales del comercio minorista crecieron 14,9% frente al mismo mes de 2025, mientras que el personal ocupado aumentó 1,8%, de acuerdo con los resultados de la encuesta mensual de comercio, EMC, divulgada hoy por el DANE. Si se excluye el comercio de combustibles, el crecimiento de las ventas fue aún mayor, alcanzando el 18,5%. En el acumulado entre enero y abril, las ventas avanzaron 12,1%, mientras que en los últimos 12 meses también registraron un incremento del 12,1%. El comportamiento positivo estuvo respaldado por 18 de las 19 líneas de mercancías analizadas por el DANE, reflejando una recuperación generalizada del consumo y la actividad comercial. Los mayores aportes al desempeño del comercio provinieron de las ventas de vehículos automotores y motocicletas para uso de los hogares, que crecieron un 49,8%, y la de otros vehículos automotores y motocicletas con un aumento del 43,8%. En conjunto, estas categorías aportaron 8,5% porcentuales del crecimiento total del sector. Amigos oyentes, por el día de hoy llegamos al final de Red Mundial de Noticias. Mi amigo personal Federico Santiago y Johnny Romero les acompañamos. Les invitamos mañana a nuestra emisión diaria de noticias. Que el Señor les bendiga. Hasta pronto. Bye.
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2: Mediodía en Radio Nacional. 14 horas. Sandra Urdín.
3: ¿Qué tal? ¿Cómo están? Buenas tardes. Casi 4 horas en el interior de la audiencia.

0: nacional, casi tres declarando con un receso. Ha durado la declaración de José Luis Rodríguez Zapatero. El juez Calamá le ha preguntado como investigado por el rescate, recuerdan, de Plus Ultra y por la pieza separada que investiga el origen de las joyas halladas en la caja fuerte de su despacho. La Fiscalía Anticorrupción ha pedido retirada del pasaporte y comparecencias quincenales después de que Zapatero no haya respondido sobre las joyas y haya negado haber ejercido cualquier influencia para rescatar la aerolínea. Vamos a ver si tenemos ya decisión del juez. Audiencia Nacional, Gemma Alfaro, buenas tardes.
1: Buenas tardes, y la última hora es que el juez Calamá rechaza imponer las medidas cautelares para Zapatero que pedía la Fiscalía y las acusaciones populares, alegando riesgo de destrucción de pruebas y apelando a la gravedad de los hechos. Habían pedido retirada del pasaporte, prohibición de salir del país y comparecencias quincenales. El juez dice que su declaración no ha logrado desvirtuar los indicios racionales de criminalidad que provocaron su imputación, pero afirma que Rodríguez Zapatero es una persona de pública notoriedad y sería difícil que pudiera ocultarse. No existe, dice, un riesgo de fuga real y actual. Todo después, como dices, de tres horas de declaración en las que ha contestado fundamentalmente al juez, porque su letrado apenas ha preguntado. En ese tiempo, según fuentes jurídicas presentes, ha negado haber ejercido ninguna influencia ni para Plus Ultra ni con ningún funcionario. De hecho, niega que conociese que había un contrato por el que se ganaría un 1% de comisión por el rescate. No ha contestado sobre las joyas incautadas en su despacho. Dice que ya aportará documentación sobre ello en unos días. En cualquier caso, ha recurrido la decisión de Calamá de no suspender el interrogatorio por esas piezas. La intención del expresidente del Gobierno era comparecer ante los medios tras la declaración judicial, pero no ha podido por razones de seguridad. Ha emitido un comunicado en el que dice que proclama su inocencia. Asegura que siempre se ha conducido con decencia y honradez. Afirma que confía en la justicia y dice que ha presentado una autorización universal y voluntaria para que pueda comprobarse que no tiene ni sociedades, ni dinero, ni activos financieros fuera de España.
0: Gracias. El Partido Socialista en un comunicado reitera su respeto a la justicia y su confianza en Zapatero. Los aliados tradicionales del Ejecutivo dicen que necesitan más explicaciones que las de ese comunicado. Zapatero en particular y los casos de corrupción que salpican al PSOE en general han sido hoy la llaga en la que el PP metía el dedo constantemente en la sesión de control al Gobierno. La oposición y algunos socios siguen exigiendo elecciones. Sandra Gallardo, buenas tardes.
2: Buenas tardes. A esta hora, PSOE y Gobierno mantienen el apoyo a Zapatero.
3: Estamos confiados en que pueda defender su inocencia.
2: Tras declarar ante el juez y ese comunicado del expresidente, siguen confiando en su inocencia, aunque hoy Pedro Sánchez no lo ha dicho cuando Feijóo le ha dado pie.
4: El señor Zapatero sigue contando con su apoyo o, a partir de ahora, actuaba por su cuenta.
5: Que usted se convierte en un Torquemada de la vida, siendo el presidente del Partido Popular designado para tapar la corrupción de la señora Ayuso y sentándose en la sede de un edificio financiado.
2: En la sesión de control, el gobierno evitaba el tema. En los pasillos, la ministra Morán cuestionaba el origen de la investigación.
6: Y ese legado, eso no lo va a borrar nada, ni siquiera unas joyas.
2: Defendía a Zapatero en una semana judicialmente complicada para el gobierno. Los socios Podemos-PNV ven la legislatura en las últimas.
7: Ustedes no han estado a la altura de la enorme confianza que la gente les depositó.
8: Presenten los presupuestos, pero si no consigue un acuerdo suficiente en esta Cámara, disuélvala y convoque elecciones.
2: Sánchez insiste en llegar a 2027.
0: El mundo sigue mirando a Francia, el G7, donde el presidente estadounidense Donald Trump ha advertido a Irán de que si a Teherán no le gusta el memorando de entendimiento alcanzado y no se comporta, volverán a lanzar bombas. Sobre el documento que ha filtrado Bloomberg, dice que es falso. Corresponsal Antonio Delgado, buenas tardes.
9: Buenas tardes. Ese texto avanzado por Bloomberg permite a Irán volver a vender petróleo de inmediato, restablecer sus accesos a los servicios financieros y bancarios, abre la puerta a levantar el resto de sanciones estadounidenses contra el régimen de los ayatolás y, por si fuera poca concesión, compromete a Estados Unidos y al resto de los países vecinos a financiar la reconstrucción de Irán con la cifra de 300.000 millones de dólares. ¿Va a pagar Estados Unidos a Irán? Falso, acaba de decir Donald Trump.
10: We are not in red. That's a false story that got picked up incorrectly.
9: Es una falsa historia que ha sido redactada incorrectamente, dice Trump sin más precisiones. El acuerdo implica concesiones varias a Irán, a cambio la promesa de Irán por escrito de que no tendrá nunca un arma nuclear, un compromiso que el régimen iraní había asumido en realidad mucho antes de la guerra, lo tiene por escrito desde hace décadas.
0: Gracias. Los mercados parece que sí creen que esta vez va a ser la vencida. Hoy el IBEX ha vuelto a romper una nueva barrera. Bolsa de Madrid, David Martínez, buenas tardes.
11: Buenas tardes. Continúan las subidas hoy con avances más contenidos, pero que aún así permiten al IBEX anotarse nuevos máximos históricos por encima de los 19.200 puntos. El petróleo sigue a la baja, cae por debajo de los $80 por barril, hasta mínimos desde el inicio de la guerra. Wall Street de momento apunta a avances ligeros con la mirada puesta en su banco central.

0: Hoy es la primera reunión con Kevin Warsh como presidente de la Reserva Federal, que navegará entre la esperada prudencia por el repunte de la inflación, de hecho no se prevé que el organismo toque hoy los tipos de interés, y también entre la presión de Donald Trump para que baje esas tasas.
1: Gracias, Aima. Rosa Perarna, buenas tardes.
2: Buenas tardes, Sandra. Empezando con un nombre propio, el del astronauta estadounidense Christina Cook, la primera mujer en viajar a la Luna a bordo de la misión Artemis II, ha sido galardonada con el premio Princesa de Asturias de la Concordia.
3: What struck me wasn't necessarily just Earth. It was all the blackness around it.
2: Tras un vuelo de 9 días y de estar más lejos que nunca de la Tierra, Cook contaba que lo que más le había impactado era la oscuridad alrededor de nuestro planeta. El jurado Princesa de Asturias ha destacado su contribución para extender las fronteras de la humanidad. Oviedo, Guillermo Verdín.
4: El jurado la ha galardonado por ser un ejemplo de superación personal, una inspiración para futuras generaciones, sobre todo de mujeres, y un símbolo de cómo los seres humanos podemos alcanzar grandes objetivos juntos. Un mensaje que ella misma transmitía en su regreso de la expedición Artemis II, con una frase que se recogía en el fallo leído hoy por el presidente del jurado, el jefe del Ejecutivo asturiano Adrián Barbón, en el Hotel de la Reconquista de Oviedo. Tierra, sois una tripulación, sois un equipo.
2: Pues aquí en la Tierra seguimos muy atentos al tiempo, al calor, los termómetros empiezan a subir de forma generalizada. Hoy se superan ya los 35 grados, aunque lo peor llegará a partir del fin de semana. La EMET cree que podemos estar entre la primera ola de calor del año. Rubén del Campo es su portavoz.
5: Es probable que a partir del domingo y durante unos cuantos días la temperatura media de España sea más alta que ningún otro día de estas mismas fechas desde 1950.
2: Y además del calor, mucho ojo a las tormentas que pueden ir acompañadas de granizo y de fuerte viento, especialmente en el noroeste. Lo han sufrido esta pasada noche en la comarca del Bierzo, en León. La intensa lluvia ha dejado aislados a 300 vecinos. Silvia Nogueiro, cuéntanos, buenas tardes.
6: Buenas tardes. En solo media hora la tormenta descargó tanta agua que el caudal del río arrastró piedras, barro y restos de la vegetación quemada por los incendios del pasado verano en Faro. La alcaldesa de Penanzanes, Ana García, compara la situación con la Dana de Valencia. Los vecinos lo vivieron con angustia.
7: Bajamos a mirar y la verdad que daba pánico.
8: Lo llevó todo. Árboles, la carretera, eso, impresionante, impresionante. Pasé mucho miedo.
9: Una cosa es las fotos que me dio, otra cosa es verlo aquí. Me hace un recuerdo así a la Dana brutal, ¿eh?
6: La fuerza del agua afectó a la única vía de comunicación del Valle de Fornela. Esta hora siguen aislados, aunque se espera que a lo largo de la tarde se pueda recuperar la circulación en al menos un carril de la infraestructura.
2: Y una cosa más antes de los deportes, como les hemos venido contando estos días, la fiebre del Mundial ha disparado la venta de camisetas de las selecciones. Pues bien, la policía ha detenido a 95 personas en una operación contra las falsificaciones. Se han intervenido 16 toneladas de material. Chema Puente.
10: 60.000 camisetas en el mercado negro que hubiesen alcanzado 7 millones de euros. La camiseta más falsificada, la blanca de la selección española. Operación internacional en la cual ha participado Policía Nacional contra las redes de distribución. 95 detenidos de nacionalidad senegalesa. Algo significativo también que miles de camisetas de la selección alemana han podido ser intervenidas, cuyo destino iba a ser las Islas Baleares. El precio depende de la calidad de la falsificación, entre 10 a 30 euros cuando en la tienda oficial son 130. La distribución en mercadillos, internet y comercios orientales.
11: Bueno, pues en los deportes, 4 partidos para completar la primera fase de buta a la Portugal de Cristiano Ronaldo y de Bernardo Silva, el nuevo fichaje del Real Madrid. Daniel Ampuero, buenas tardes.
12: ¿Qué tal? Buenas tardes. El centrocampista de 31 años firma por las 2 próximas temporadas por el club blanco tras desvincularse de su anterior club, el Manchester City, con el que ha sido campeón de la Champions a las órdenes de Pep Guardiola. Bernardo Silva está en la convocatoria de Portugal, que hoy se estrena en el Mundial con su partido ante la República Democrática del Congo en Houston. También juega otra selección puntera, Inglaterra ante Croacia en Arlington, en Dallas, y 4 partidos en total. Además, el Ghana-Panamá y el Uzbekistán-Colombia, que echarán el cierre a la primera jornada de esta fase final del Mundial. En Chattanooga, en Tennessee, hoy es día de descanso para la selección española de fútbol. Después de esta breve pausa, vendrá la preparación para el siguiente partido. El domingo nos enfrentamos a Arabia Saudí en Atlanta de nuevo.
11: Pues nosotros volvemos a 1:30 con más noticias. Ahora se quedan con las más cercanas, con las que les traen nuestros compañeros de los centros territoriales.
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0: Son las 9 en punto.
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Bienvenidos. A partir de este momento, damos inicio a Recuerdos Musicales, con las canciones más románticas, las biografías de los artistas más populares, poemas, pensamientos. Ya queda con ustedes, Walter de León.

Amigos, amigas, ¿qué tal? Bienvenidos todos a otra edición de Recuerdos Musicales. Queremos darle la más cordial de las bienvenidas a todos y cada uno de ustedes que siempre están en sintonía de esta programación. De igual manera, agradecemos a las emisoras que a partir de este momento se unen para compartir juntos la programación de Recuerdos Musicales. La bienvenida a los amigos en Virtual Radio MX en México, para Cristian Sepúlveda, en Corazones Estéreo en Chile, Juan Federico Vilches, en la Alianza Internacional de Radio en Nueva York, para Sandra Guerrero, también en Cariñosa Online Guatemala, Rosa Inés Cordero. De igual manera, ese saludo especial para los amigos de Alto Voltaje Radio en Río Sucio, Caldas, Colombia, para Juan Carlos Muriel, en la 94.3 FM Radio Emociones en Buenos Aires, Argentina, el saludo para Susana Chiantareto, Radio Romántica Online en Costa Rica con César Ramírez, aquí en Panamá, en Alfredo FM en la Concepción Bugaba, saludos para Alfredo, en Radio Verbita para el padre Luis Vergara, y origina señal WDLQ Radio desde Boquete, Chiriquí, República.

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Qué paz refleja tu cara cuando duermes. Ya es casi la hora de empezar un nuevo día y la verdad, reconozco que no me gusta nada madrugar. Quizás sea esa la razón por la que tengo tan mal despertar. Te agradezco tanto que cada mañana me regales tu primera mirada, sonrisa y que me digas buenos días, mi amor. Me encanta mirarte cuando me preparas el café. Te preocupas tanto de lo mío que se te olvida y no te importa que el tuyo se esté quedando frío. Siempre piensas antes en mí que en ti, siempre. Y no sabes cuánto te quiero. Necesito ese beso. Ese beso tuyo de ayer, de hoy, de siempre. Ese beso que me das cuando me marcho y cuando regreso. Cuando llego a casa tarde, cansado y con problemas, y tú me recibes con los brazos abiertos. Me ayudas, me oyes y sobre todo me escuchas y eso alivia mis penas. Hoy desperté abrazado a ti. Tanto mirarte, tenías los ojos cerrados a la luz y la mente abierta a los sueños, tu cuerpo completamente desnudo. Mis manos parecían tener alas, se me escapaban, volaban hacia ti, te deseaban y te acaricié de los pies a la cabeza una y otra vez. No sabes cuánto te quiero. Hay veces que no nos hacen falta ni las palabras para entendernos. Nos basta con mirarnos. Y si por alguna tontería discutimos, acabamos encontrándonos donde más cerca nos sentimos, más unidos, nuestra cama. Si nos va bien o mal, yo a tu lado y tú al mío, juntos, fundidos como arena y cal, como agua del mismo río. Hay quien no entiende este amor, hay quien nos da la espalda. ¿Qué más nos da? Si tú y yo sabemos que cuando nos conocimos decidimos echar el ancla. Te he sentido tantas veces cuando a medianoche te levantas, me miras y me mimas como si aún fuera un crío. Pareces adivinar que estoy sintiendo frío y me echas otra manta. Me gusta cómo me tratas y me gusta cómo me amas. Eres el mejor regalo que me ha dado la vida. No sabes cuánto te quiero. Compartes todas mis cosas, todo lo que se puede sentir cuando de verdad se ama. En esos momentos de entrega, tuya y mía, donde solo hay un testigo que nos mira, calla y guarda nuestra intimidad.

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1: Me gustaría gritarlo a los cuatro vientos, por los siete mares, por los cinco continentes, cuánto te amo. Quisiera contarle al primero que pasa lo que me está pasando, lo que siento por ti. Me gustaría escribirlo en la corteza de los árboles, en los muros de los edificios, en las veredas de las ciudades más transitadas, en el viento, en el agua, en el aire húmedo de la noche, en los vidrios empañados de los autos, en las mesas de los bares, en los pizarrones de todas las escuelas, en los cuadernos de los alumnos. Me gustaría publicarlo en los diarios, difundirlo por la radio, publicitarlo en la televisión, en los afiches, en los folletos turísticos, en las marquesinas de todos los teatros y de todos los cines. Quisiera que el mundo entero supiese cuánto te amo. Tanto amor no puede ser anónimo. Tiene nombre y apellido, tiene cosas que decir y canciones que cantar. No se merece vivir a la sombra, amarse en silencio, viajar de polizón. Este amor escondido algún día saldrá a la luz del día, y ese día, amor mío, todas las mañanas serán tuyas. Te lo prometo y te lo firmo. Confía en mí, amante mía, y te llevaré por los caminos como una bandera al viento. Pero ahora no. No puedo. Tengo miedo. Y tú sabes.

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1: Búscate un amigo. No es preciso que sea un hombre perfecto. Basta que sea profundamente humano, que tenga sentimientos y un gran corazón. Que sepa compartir dolores y alegrías, hablar y saber callar. Sobre todo, saber escuchar, gustar de la poesía, de la madrugada, de la música, del sol y de la luna. Sentir un gran amor por alguien o sentir falta de no tener ese amor. Y saber guardar un secreto. No es preciso ser de primera mano, ni es imprescindible ser de segunda. Tiene que sentir los días tristes y respetarlos. Saber renunciar en favor de alguien. Tener un ideal y, en caso de no tener, sentir el gran vacío que esto deja. Tener resonancias humanas, voluntad de integrarse al mundo y, en caso de no ser realizado, proponerse como principal objetivo ser amigo. Debe sentir pena de las personas tristes y comprender el inmenso vacío de los solitarios. Sentir pena de los que tuvieron y perdieron cosas queridas. Gustar de la sencillez de los niños. Ser Quijote sin menospreciar a Sancho. Búscate un amigo para pasear, disfrutar de la naturaleza, deleitarse con la música, leer, sentirse un ser humano. Búscate un amigo que se entristezca con la separación, que quede conmovido y con todo el corazón desee nuestra vuelta pronto, que se conmueva cuando sea llamado amigo.

0: Búscate un amigo para no enloquecer, para poder contarle lo que se vio de bello y de triste durante el día, de los sustos, de las tristezas y de las alegrías. Un amigo que sepa conversar de cosas simples, del rocío, de la lluvia, el sol, las estrellas y de los recuerdos de la infancia. A quien se diga que tal cosa es así, a quien se pueda decir cosas íntimas y hacer preguntas íntimas. Búscate un amigo que no tenga miedo de decirte un defecto y cuando lo haga, sepa cómo hacerlo. Búscate un amigo para vivir el pasado en busca de recuerdos, que sepa darse a quien merezca, que nos golpee un hombro, sonriendo o llorando, pero que nos llame amigo. Búscate un amigo que nos diga que vale la pena vivir, no porque la vida sea bella, sino porque ya se tiene un amigo y para no hacerlo sufrir. Búscate un amigo que crea en nosotros, que no sea irónico, que nos sepa defender, de corazón libre y con toda franqueza, cuando somos atacados. Búscate un amigo para tener la conciencia que todavía vive. Por favor, búscate un amigo.
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5: Gracias por mantener la sintonía de Recuerdos Musicales. Gracias también por esos reportes, por esos comentarios que para nosotros son de gran valor. Agradecidos también con las emisoras que están compartiendo esta programación en diferentes partes del mundo. Muchas gracias. Continuamos con más de Recuerdos Musicales.

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Hoy tengo tiempo. Tengo todo el tiempo del mundo para pensar en nosotros, para pensar en ti y en mí y en todas las pequeñas cosas que nos rodeaban y que entonces no comprendí. Y es que aún te quiero. Sí, te quiero. Te quiero. Y pienso en aquellas mañanas y siento aún el calor de nuestros cuerpos que entre las sábanas formaban una cárcel maravillosa de la que no resistíamos a huir. Recuerdo nuestro lenguaje.

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Igual que el río se pierde en el mar. 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
1: Estar enamorado, amigos, es encontrar el nombre justo de la vida. Es dar al fin con la palabra que para hacer frente a la muerte se precisa. Es recobrar la llave oculta que abre la cárcel donde el alma está cautiva. Es levantarse de la tierra con una fuerza que reclama desde arriba. Es respirar el ancho viento que por encima de la carne se respira. Es contemplar desde la cumbre de la persona la razón de las heridas. Es advertir en unos ojos una mirada verdadera que nos mira. Es escuchar en una boca la propia voz, profundamente repetida. Es sorprender en unas manos ese calor de la perfecta compañía. Es sospechar que para siempre la soledad de nuestra sombra está vencida. Estar enamorado, amigos, es descubrir dónde se juntan cuerpo y alma. Es percibir en el desierto la cristalina voz de un río que nos llama. Es ver el mar desde la torre donde ha quedado prisionera nuestra infancia. Es apoyar.

0: es adueñarse de las noches y los días. Es olvidar entre los dedos emocionados la cabeza distraída. Es recordar a Garcilaso cuando se siente la canción de una herrería. Es ir leyendo lo que escriben en el espacio las primeras golondrinas. Es ver la estrella de la tarde por la ventana de una casa campesina. Es contemplar un tren que pasa por la montaña con las luces encendidas. Es comprender perfectamente que no hay fronteras entre el sueño y la vigilia. Es ignorar en qué consiste la diferencia entre la pena y la alegría. Es escuchar a medianoche la vagabunda confesión de la llovizna. Es divisar en las tinieblas del corazón una pequeña lucecita. Estar enamorado, amigos, es padecer espacio y tiempo con dulzura. Es despertarse una mañana en el secreto de las flores y las frutas. Es libertarse de sí mismo y estar unido con las otras criaturas. Es no saber si son ajenas o si son propias las lejanas amarguras. Es remontar hasta la fuente las aguas turbias del torrente, de la angustia. Es compartir la luz del mundo y al mismo tiempo compartir su noche oscura. Es asombrarse y alegrarse de que la luna todavía sea luna. Es comprobar en cuerpo y alma que la tarea de ser hombre es menos dura. Es empezar a decir siempre y en adelante no volver a decir nunca. Y es, además, amigos míos, estar seguro de tener las manos puras.
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6: Continuemos después del cambio comercial con más de Recuerdos Musicales, agradecidos por su sintonía. Continuemos disfrutando de esos grandes éxitos.

te empecé a echar de menos esta mañana. Cuando tendí mi mano al despertarme y tú no estabas. Te empecé a echar de menos esta mañana al ver mi ropa revuelta en la habitación y desordenada la casa. Y después, ese vacío. Nadie me pregunta si quiero esto o lo otro. Ni siquiera tengo la suerte de oír, aunque sea un reproche. Nada, solo el silencio. Te empecé a echar de menos esta mañana, cuando todo era silencio y soledad, porque tú no estabas. Te empecé a echar de menos esta mañana y escuchaba sin oírlos tus pasos y olía tu perfume y creía adivinar tu figura en la oscuridad. Y no, no era verdad. Te desvanecías de nuevo. Y ahora aquí estoy fumando un cigarrillo tras otro y me doy cuenta que eres como el humo. Intento atraparte y te escapas. Te escapas.

Siempre tuve prisa por llegar a casa. Siempre. Menos esta noche. Sé que tú no estarás allí. Y pienso en tantas cosas. ¿Dónde estarás? ¿Con quién estarás? ¿Quién estará ocupando mi lugar? ¡Oh, Dios! ¡Qué estúpido fui dejándote marchar! Te empecé a echar de menos esta mañana. Y ahora que ya es de noche, me doy cuenta que fui un tonto. Que te he echado de menos todo el día y que te quiero.

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1: Te amo. Te amo de una manera inexplicable. De una forma inconfesable. De un modo contradictorio. Te amo con mis estados de ánimo, que son muchos y cambian de humor continuamente, por lo que ya sabes, el tiempo, la vida, la muerte. Te amo con el mundo que no entiendo, con la gente que no comprende, con la ambivalencia de mi alma, con la incoherencia de mis actos, con la fatalidad del destino, con la conspiración del deseo, con la ambigüedad de los hechos. Aun cuando te digo que no te amo, te amo. Hasta cuando te engaño, no te engaño. En el fondo, llevo a cabo un plan para amarte mejor. Te amo sin reflexionar, inconscientemente, irresponsablemente, involuntariamente, por instinto, por impulso, irracionalmente. En efecto, no tengo argumentos lógicos, ni siquiera improvisados, para fundamentar este amor que siento por ti, que surgió misteriosamente de la nada, que no ha resuelto mágicamente nada y que milagrosamente, de a poco, con poco y nada, ha mejorado lo peor de mí. Te amo. Te amo con un cuerpo que no piensa, con un corazón que no razona, con una cabeza que no coordina. Te amo incomprensiblemente, sin preguntarme por qué te amo, sin importarme por qué te amo, sin cuestionarme por qué te amo. Te amo sencillamente porque te amo. Yo mismo no sé por qué te amo.
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estamos bailando así, tan juntos. Este tema de amor que está sonando. Dime, amor, ¿qué estás pensando?

Amigas, amigos, estamos llegando a la parte final de Recuerdos Musicales. Agradecidos con Dios que nos dio la oportunidad de estar con ustedes, a usted por esa sintonía, de igual manera a nuestros patrocinadores, como también a los amigos y colegas de las diferentes estaciones de radio en el mundo entero que estuvieron compartiendo esta programación. Les acompañó Walter de León Quintero.

Llegamos al final de este viaje por el ayer musical. Esperamos que este haya sido de su total agrado y le invitamos, naveguen con nosotros una vez más en este mar de sentimientos, de música y de historia. Hasta aquí, Recuerdos Musicales.

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1: Hola, ¿cómo estás? Cuando llega la noche, el mundo parece bajar la voz. Las urgencias se vuelven menos importantes, los recuerdos encuentran espacios y las emociones hablan un poco más fuerte. La noche tiene esa extraña magia de acercarnos a quienes extrañamos, a quienes amamos y también a nosotros mismos. Durante la próxima hora, vamos a compartir canciones e historias para acompañar ese momento del día en que se despide la luz y avanza la noche. El corazón suele quedarse despierto. Bienvenidos a El Espejo, a despertar, a disfrutar de la noche con Joe Cocker, que justamente nos trae...
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Joe Cocker, abriendo esta entrega del espejo. When the night comes, cuando llega la noche. Hay noches que invitan a celebrar, otras que invitan a pensar, pero casi todas tienen algo en común. Nos recuerdan que nunca, nunca estamos solos. Aunque creas que es así, siempre alguien te acompaña. Aquí llegan los Milli Vanilli. Nena, voy a extrañarte.

noches, a través de tu radio preferida, estamos con vos. La noche no siempre trae respuestas. A veces alcanza con que nos regale las preguntas correctas. Estos son los New Kid on the Block. Te voy a amar por siempre.

Piñón y Don The Block. Te voy a amar por siempre. Cuando el ruido se apaga, aparecen esas pequeñas cosas que durante el día pasan inadvertidas. Un recuerdo, una sonrisa o simplemente una canción. Guns N' Roses. Paciencia.

Guns N' Roses. Paciencia. Dicen que algunas conversaciones importantes solo pueden darse de noche, quizás porque el alma se anima a hablar cuando todos los demás guardan silencio. Aquí están Tears for Fears. Sembrando las semillas del amor.

Tier for Fears, sembrando las semillas del amor. Hay personas que se vuelven inevitables cuando cae el sol. No importa cuánto tiempo haya pasado, siempre, pero siempre, regresan, aunque sea en forma de recuerdo. Bad English. Cuando te

Bad English. En el espejo, cuando te veo sonreír. Mientras avanzan las horas, descubrimos que algunas canciones parecen haber sido escritas exactamente para este instante, instante de recordar un éxito de los 70, que fue banda de sonido de la película Guardianes de la Galaxia. Aquí está Redbone. Con un poco de ritmo

0: 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Ven y dame tu amor. La noche sigue creciendo y nosotros también seguimos viajando a través de la música. Hasta aquí nuestra primera mitad. Las melodías que cruzan fronteras y emociones que hablan todos los idiomas. Ahora llega el momento de volvernos un poco más cercanos, un poco más de lo nuestro.
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Y sí, en el espejo, la noche también tiene acento propio. En esta segunda media hora, compartiremos canciones en castellano, historias que nacieron más cerca de casa, pero que hablan de sentimientos universales. Porque cuando llega la noche, todos terminamos buscando lo mismo, compañía, recuerdos y alguna esperanza para el día que vendrá. Llegan Bar y Larry junto a Jav. Ellos nos traen Quiero saber qué es el amor.

Ari Lari, junto a Jav. Quiero saber qué es el amor. Hay noches que parecen eternas, sin embargo, siempre terminan dejando alguna enseñanza escondida entre sus sombras. Roxette, en castellano, para vos en el espejo, no sé si es amor.

Roxette, con la hermosa voz de Mary Fredrickson. No sé si es amor. A veces no necesitamos grandes acontecimientos para ser felices. Basta una canción, una voz amiga o alguien que piense en nosotros antes de dormir. Ahora te invito a escuchar un tema, un cover de un tema de Lady Gaga de la película Nace una estrella. Aquí llega Johanna Quinteros con Recordaré que fui

Joana Quinteros. Recordaré que fui feliz. La noche tiene una manera muy particular de ordenar los sentimientos. Lo que parecía importante deja de serlo, y lo verdaderamente valioso ocupa su lugar. Llega Nico Bourier. Un tema de Oasis. Deja de llorar, desconsolado.

0: Nico Bourie, este excelente cantante e intérprete chileno que hace estos covers maravillosos. Oasis, Para de llorar desconsoladamente. Quizá por eso tantas historias de amor ocurren de noche, porque bajo las estrellas todo parece un poco más sincero. Quizás por eso tantas historias de amor ocurren de noche, porque bajo las estrellas todo parece un poco más sincero. Patricia Sosa.
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vez más, Patricia Sosa. Hay recuerdos que aparecen cuanto menos lo esperamos y casi siempre encuentran la puerta abierta cuando llega la noche. El espejo te ofrece esa oportunidad de crear un puente entre la noche y tus sueños. Aquí está Gustavo Cerati en el espejo con Puente.

Gustavo Cerati. Puente. Hablamos de la noche. Y la noche nos enseña cuando llega que la vida cambia constantemente. Pero hay algo que permanece: la necesidad de compartir emociones. Por eso seguimos encontrándonos aquí, programa tras programa, porque hoy está llegando la noche, pero tal vez mañana brille el sol. Jaff en el espejo, para vos.

Hub, acompañándonos en esta noche que va llegando. Y así, casi sin darnos cuenta, llegamos al final de este recorrido nocturno. Una noche más, una historia más, una colección de canciones para guardar en el corazón. Para el final, llega Vicentico.

0: Son las 12 en punto.
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3: Que Dios, Padre, Hijo y Espíritu Santo te conceda lo correcto y lo perfecto. El Grupo San Francisco de Sales, del Movimiento de Cursillos de Cristiandad, Arquidiócesis de Panamá, ora contigo. Compartimos nuestra reflexión en torno al Evangelio que hoy nos propone la Iglesia y cuya enseñanza nos llega desde el libro de Mateo, capítulo 6, versículos del 1 al 6 y del 16 al 18. Tesoro en vasijas de barro. Cuando era muchacho creía que la vida era lo que tenía delante. La emoción de una fiesta escolar, el beso de aquella chica que me robaba el aliento, las risas interminables de los amigos en el parque, las noches de aventura en un campamento scout. Todo parecía sólido, eterno. Pensaba que la felicidad estaba ahí, en esos momentos que parecían no tener fin. Pero el tiempo pasó. La muchacha hermosa perdió sus luces, aunque ganó otros brillos. Algunos amigos se han marchado para siempre, y aquellos instantes de alegría quedaron en el recuerdo, algunos como arena entre los dedos. Hoy el Evangelio nos recuerda que somos frágiles, polvo en el viento, vasijas de barro viviendo un tiempo prestado, de camino hacia otra casa. Pero no somos de cualquier barro. En nosotros Dios ha depositado un tesoro. No estamos hechos solo de lo pasajero, sino para lo eterno. En el fondo de nuestro ser, sabemos que lo que más anhelamos no es solo lo que se ve y se toca, sino algo más grande, más verdadero, que no se apaga con el tiempo. No se trata de asustarnos por nuestra fragilidad, sino de abrir los ojos a nuestra vocación más profunda. Dios nos busca aun cuando creemos que nos hemos perdido demasiado lejos. Nos llama aun cuando pensemos que no somos dignos de Él. No se espera como el Padre misericordioso que anhela el regreso de su Hijo pródigo. Señor, gracias por el regalo de la vida, la familia, los amigos y la fe, para que con tu ayuda abramos nuestros ojos y nuestro corazón y podamos aspirar a lo verdaderamente eterno, sin dejarnos seducir por lo perecedero. Te suplicamos con humildad que derrames tu gracia sobre nuestros amigos, nuestra familia, nuestros seres queridos. Ilumina sus caminos, despierta en sus corazones el anhelo de tu presencia y condúcelos de regreso a tu amor infinito. Te lo pedimos por tu Hijo Jesucristo, que contigo vive y reina en la unidad del Espíritu Santo y es Dios por los siglos de los siglos.

0: momento de reflexión por WTLQ, la estación que te acompaña. ¿Cuál es tu carga?
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0: Esas pesadas cargas que por mucho tiempo han estado ahí, son las que están debilitando tu vida, son las que te están limitando y frustrando, son las que están provocando que desistas de muchas cosas que querías alcanzar. Esas cargas que provocan cansancio, fatiga y que poco a poco están logrando que abandones el camino. Esas cargas que están enfermando y acabando tu vida son las que tienes que empezar a soltar. Tú no fuiste creado para llevar cargas. Fuiste creado para vivir en plenitud con tu Creador, aquel que sostiene tu vida y te mantiene libre de toda carga. Él es el mismo que hoy te dice: venid a mí, todos los que estáis trabajados y cargados, y yo os haré descansar. Llevad mi yugo sobre vosotros y aprended.

0: Aprended de mí, que soy manso y humilde de corazón, y hallaréis descanso para vuestras almas, porque mi yugo es fácil y ligera mi carga. Echa sobre él tu carga, y él te sustentará. Suelta hoy mismo esas cargas. Nada logras con afanarte. Confía en Dios. Entrega toda carga a Él. Y estoy seguro que Dios tendrá cuidado de ti. Un abrazo. Bendiciones para todos.
1: Álvaro Calderón, Bucaramanga, Colombia.

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0: Son las 5 en punto.
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4: Bienvenidos, saludos desde el Eje Cafetero Colombiano. Les presentamos nuestra información para hoy 16 de junio del año 2026. De acuerdo al informe Children's Climate Risk Report 2026, publicado por UNICEF, la Agencia de las Naciones Unidas para la Infancia, más de 4 millones de niños en España, lo que representa el 54% de la población infantil, están expuestos a por lo menos 3 amenazas climáticas simultáneas. Este documento, que analiza la exposición de los menores a los 8 fenómenos climáticos más frecuentes, entre ellos inundaciones costeras, sequías, calor extremo, incendios, olas de calor, inundaciones fluviales, tormentas de arena y polvo y tormentas tropicales, se encuentran discriminadas en España de la siguiente manera. 6 millones de niños son afectados por las olas de calor. La contaminación del aire alcanza 6.4 millones de menores y la sequía extrema impacta a 4.2 millones. Tenemos que recordar que esta es una situación que no es ajena al resto de Europa, pero en España, país que cuenta con infraestructuras y servicios públicos más sólidos que en otras regiones del mundo, UNICEF alertó de un vacío en la planificación institucional, ya que la infancia no aparece de forma expresa en los planes de gestión del riesgo climático. La situación en España y en Europa es el reflejo de una realidad global aún más preocupante. En todo el mundo, unos 1.100 millones de niños, casi la mitad de la población infantil, están expuestos a un mínimo de 3 amenazas simultáneas, mientras que más de 4 millones sufren el impacto de hasta 6 riesgos combinados. De acuerdo a la encuesta de opinión financiera de FEDESarrollo y la Bolsa de Valores de Colombia, el precio de los arriendos en este país podría registrar un nuevo aumento en 2027, impulsado por el comportamiento de la inflación durante 2026. La normativa vigente establece que los cánones de arrendamiento pueden incrementarse hasta el porcentaje exacto del IPC reportado por el DANE para el año anterior. Las proyecciones de la encuesta financiera estiman que la inflación cerrará este año en un 6.5%. De cumplirse este pronóstico, ese sería el incremento aproximado que enfrentarían millones de hogares que viven en arriendo el próximo año. Aunque el aumento previsto sería superior al registrado en 2024 y 2025, estaría por debajo del ajuste del 9.28% aplicado en 2024, cuando el incremento estuvo determinado por la alta inflación observada durante 2023. El comportamiento final dependerá de cómo evolucione el índice de precios al consumidor en los próximos meses. Las universidades chinas estarían eliminando cerca de 12.000 titulaciones en la carrera.

0: Por adoptar la era de la inteligencia artificial. En los últimos años, el Ministerio de Educación chino ha llevado a cabo una reorganización del sistema universitario. Miles de programas han sido cerrados por baja demanda, fusionados con otros, transformados, sustituidos por nuevas especialidades. El número de más de 10.000 o 12.000 programas eliminados o ajustados suele referirse a programas concretos, no campos completos de conocimiento, ni a carreras universitarias enteras en todo el país. Paralelamente, China está invirtiendo fuertemente en sectores considerados estratégicos: inteligencia artificial generativa, diseño y fabricación de chips, computación cuántica, biotecnología, robótica industrial, vehículos eléctricos, ciberseguridad y Big Data. De acuerdo a la información, empresas como Huawei, Alibaba y Baidu demandan cada vez más perfiles técnicos. China pretende de esta manera reducir el desempleo entre graduados, formar profesionales para industrias estratégicas, competir tecnológicamente con países como Estados Unidos y alcanzar mayor autosuficiencia tecnológica.
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0: 11 de la noche en París, soy 9 en GMT, están escuchando Radio Francia Internacional. Alan Vidal me acompaña en los controles y estos son los titulares del miércoles 17 de junio.
1: Hugo Passarello Luna.
0: Trump afirma que el acuerdo con Irán se firmará antes del viernes tras revelarse el texto negociado. Teherán se compromete a diluir su uranio enriquecido y podría volver a vender petróleo, mientras que Washington patrocinaría un fondo de reconstrucción para el país. Los países del G7 se comprometen en Francia a apoyar aún más a Ucrania y a ejercer una mayor presión sobre Rusia para poner fin a la guerra. En este marco, Estados Unidos considera la aplicación de nuevas sanciones contra Moscú. Portugal decepciona su debut en la Copa del Mundo al empatar 1-1 frente a la República Democrática del Congo en su partido inaugural. Ronaldo, que lideró a la selección, se une a Messi como los únicos jugadores en la historia en disputar 6 mundiales. Estos son los titulares, vamos ya al informativo.
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0: Trump defendió su acuerdo interino con Irán, afirmando que evitó una catástrofe económica global. Sin embargo, advirtió que podría lanzar nuevos ataques si Teherán incumple sus compromisos. El acuerdo que alcanzamos con Irán el domingo se firmará dentro de poco, mañana, tal vez pasado mañana. Es una cuestión de acuerdos. Toda mi vida gira en torno a los acuerdos. Nunca he hecho otra cosa que cerrar acuerdos, repetía Trump en una conferencia de prensa al término de la cumbre del G7 que se celebra aquí en Francia. El acuerdo interino entre Estados Unidos e Irán supuestamente dará inicio a un periodo de 2 meses en el que se abordará el tema más divisivo entre los adversarios, el programa nuclear de Teherán. Poco después de las declaraciones de Trump en Francia, el gobierno de Estados Unidos difundió los detalles del texto de este acuerdo. Amplía ahora en directo la información nuestro corresponsal en Washington, Cristóbal Vázquez.
3: El texto está compuesto por 14 puntos que incluyen la terminación de operaciones militares entre los actores y también en el Líbano, la no intervención en asuntos internos. Ambas partes se comprometen también a lograr un acuerdo final en 60 días. Washington acordó terminar con el bloqueo naval en 30 días y durante ese periodo el tráfico volverá a como era antes de que Estados Unidos e Israel atacaran a Irán, quien abrirá por su parte el estrecho de Hormuz por 60 días mientras se logra un acuerdo final, e Irán y Omán se pondrían de acuerdo para determinar cómo será la administración de este estrecho en el futuro. Estados Unidos desarrollará también un plan con socios en la región para la reconstrucción de Irán equivalente a 300 mil millones de dólares. Washington levantará también las sanciones a Teherán, incluyendo a su petróleo, a los flujos de activos y acceso a mercados internacionales, mientras que Irán se compromete a no desarrollar ni procurar armas nucleares, entre otros. Estados Unidos también se comprometió a no imponer futuras sanciones y para que esto se

0: cumpla, se creará un mecanismo de monitoreo que servirá también para lograr un acuerdo final que sería aprobado por el Consejo de Seguridad de las Naciones Unidas. Informó desde Washington para Radio Francia Internacional, Cristóbal Vázquez.
1: Gracias, Cristóbal Vázquez. También este miércoles Trump señaló que el primer ministro israelí Benjamín Netanyahu podría utilizar un, cito, toque más suave contra Hezbollah en el Líbano. Este nuevo reproche público ocurre en medio de constantes choques ante la negativa de Israel a contener su ofensiva contra el grupo respaldado por Teherán. El cese de hostilidades en el Líbano es una exigencia clave de Irán para avanzar en el acuerdo que negocia con Estados Unidos. En el Líbano también, donde tras más de 100 días de combates desde el pasado 2 de marzo, al menos 247 niños han muerto y casi 1.000 han resultado heridos, según denunció la UNICEF, señalando un promedio de 12 menores asesinados o mutilados cada día. Escuchamos al portavoz de UNICEF, Ricardo Pires.
2: Basta ver las cifras, que ya tenemos 247 niños muertos, casi 1.000 resultados heridos. Eso no es un reflejo de una acción militar que está protegiendo o pensando en proteger los civiles, ¿no? Eso es lo que estamos viendo. Es una falta de seguimiento a los derechos humanitarios internacionales. Tampoco puedo decir o hablar de la intención de lo que pasa. Sabemos que en la guerra, en el conflicto, son los civiles, son los niños, además, que pagan una vez más el precio más alto, han sido desplazados y que están viendo tanta violencia, o también las familias que han perdido sus casas, que no tienen dónde dormir. Eso es el resultado directo de acciones militares que, por supuesto, no están a considerar el bienestar de los niños, de sus familias, además de los objetivos políticos y militares.
1: Era Ricardo Pires, portavoz de UNICEF, al micrófono de Iago Martín. También aquí en la cumbre del G7, los líderes reafirmaron por unanimidad su apoyo a Ucrania frente a la invasión rusa y acordaron reforzar las sanciones contra Moscú, incluyendo contra sus industrias del petróleo y gas. También buscaron aumentar la ayuda para la defensa aérea, algo vital para Ucrania, como lo resalta la investigadora del Centro de Relaciones Internacionales en Barcelona, Carmen Claudín.
3: Sobre todo militarmente. Toda esta destrucción se podría estar evitando si Washington ayudara a Ucrania con una defensa aérea como lo había estado haciendo al inicio de la guerra y que Trump ha retirado. Y ahí pueden marcar, por supuesto, una gran diferencia. Y sobre todo hay otro tema que es crucial para Rusia, y ahí es donde no solo Estados Unidos, sino también los europeos pueden pesar, y es la cuestión de los fondos económicos congelados de Rusia en el extranjero. Y ahí, teniendo en cuenta que estamos hablando de una cantidad realmente sustancial para cualquier gobierno, incluido de la dimensión de una potencia como Rusia, el no poder disponer de esos fondos en un momento que los necesita desesperadamente para la guerra, es un tema muy, muy importante.
1: Trump calificó las conversaciones para poner fin a la guerra como productivas y afirmó que tanto el presidente ruso Vladimir Putin como el ucraniano Zelensky quieren lograr algo. Hablando de este conflicto, también un artista ruso de 44 años, Robert Kusokov, crítico de Putin por el conflicto en Ucrania, fue asesinado a tiros a corta distancia cerca de su casa en Polonia este martes. El primer ministro polaco, Donald Tusk, afirmó que el homicidio presenta las características de un asesinato político. Explicaciones ahora con Asbel López.
4: La policía polaca anunció la detención de dos ciudadanos bielorrusos sospechosos del asesinato del artista y activista ruso Robert Kusokov. Conocido como Semyon Skrepetsky, era muy crítico con el presidente Vladimir Putin y su guerra en Ucrania, que denunció públicamente, razón por la cual tuvo que exiliarse en Polonia en 2021. Kusokov fue ejecutado con disparos en la cabeza y el torso en Biala Podlaska, ciudad situada a 40 kilómetros de la frontera con Bielorrusia. Según las fuerzas del orden, el caricaturista fue rematado en el suelo, luego de haber recibido 3 tiros de pistola. Los dos detenidos, uno de ellos el presunto autor material, están en prisión preventiva. La investigación sigue abierta para determinar los motivos del asesinato.
1: Varios opositores rusos en el extranjero fueron víctimas de ataques físicos o de envenenamientos. Rusia siempre ha negado estar implicada.

0: explica los orígenes de la expansión del tráfico de drogas en su país.
1: Para comprender esto hay que tener una mirada histórica. Se desata el problema a partir de la firma de la paz entre las FARC y el Estado colombiano. Sí, es lamentable decir esto, no es un argumento en contra de la paz había que buscarla, pero en el año 2016, cuando las FARC salen de la selva, dejan una ausencia de control político en la selva, porque ellos cobraban coimas, tenían un código político, ejercían un control territorial. Como no fueron sustituidos como estaba planificado por el Estado colombiano, por las fuerzas militares del Estado colombiano, fallaron en ese intento de sustituirle a las FARC, las mafias tomaron control del territorio y empezaron a disputarse el liderazgo. Empezaron a ver qué encabezaba el cartel. Y eso generó una guerra y una expansión al mismo tiempo, que lamentablemente alcanzó no solo a Ecuador, sino a Venezuela, está alcanzando a Perú.
0: Era José Ruiz, director del Observatorio de Finanzas y Clima. El secretario general de la ONU, Antonio Guterres, se reunió este miércoles con el presidente dominicano Luis Abinader tras su visita a Haití. Guterres elogió la cooperación de la República Dominicana y urgió redoblar los esfuerzos contra la violencia de las pandillas. Lo escuchamos.
2: Nosotros todos queremos restablecer la seguridad en Haití. Es absolutamente esencial para Haití y para la región restablecimiento de la seguridad en Haití, que permita una evolución después política con elecciones y que permita la integración de Haití en la comunidad internacional. Y quiero agradecer profundamente la cooperación de la República Dominicana con todos nuestros esfuerzos en este sentido. Es decir, que compartimos una visión que es de una total prioridad en este momento a reforzar el combate contra los gangs y a restablecer un mínimo de seguridad en Haití que permita una evolución política positiva.
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0: Vamos al Mundial, donde este miércoles ya habrán salido a la cancha todos los equipos. En esta jornada se esperaba con ansias el debut de Cristiano Ronaldo y sus compañeros de Portugal, que no pudieron frente a la República Democrática del Congo, como lo cuenta nuestra enviada especial a la competición, Ana María Ospina.
4: Hola Hugo, pues ni con la presencia de Cristiano Ronaldo, Portugal pudo llevarse la victoria en Houston. 1-1 terminó el encuentro frente a República Democrática del Congo, un equipo africano que encontró su plaza en esta cita orbital. Unos meses antes tuvo que ir a buscar un repechaje frente a la selección de Jamaica. La última vez que este equipo estuvo en un mundial fue hace 50 años, cuando en esa época se le llamaba a ese país Zaire. Quizá por eso tenían una motivación especial y el aliciente de Portugal también era la presencia, como mencionaba, de Cristiano Ronaldo disputando su sexta cita orbital, como Messi, como Memo Ochoa para los mexicanos, un jugador que sigue buscando récords. Con prácticamente todo el equipo a su servicio no pudo marcar. Por el lado portugués fue João Neves el que le dio ese punto valioso a su equipo, aunque insistimos, esperaban una victoria. Ahora tendrán que esperar en algunas horas que se dé el encuentro entre Colombia y Uzbekistán, los otros dos equipos de este grupo, para saber en qué posición queda Portugal en la clasificación. Información desde el Mundial de Estados Unidos, México y Canadá. Ana María Ospina, RFI. Gracias, Hugo.
0: Y muchas gracias, Ana María Ospina. Con ella dejamos el informativo de RFI.
5: 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Hola, ¿qué tal? Aquí está la información en AIR News. Johnny Romero al micrófono. Hoy es miércoles 17 de junio de 2026. Aquí están los titulares de las más importantes noticias ocurridas en el mundo hasta este momento. Repsol firma acuerdo para explorar campo de crudo en Venezuela. El Tribunal Supremo condena a Eduardo Bolsonaro a 4 años de cárcel por coacciones en Brasil.
6: Ecuador declara nuevo estado de excepción por aumento de la violencia.

plataforma de envío de víveres de Estados Unidos a Cuba cesa operaciones tras crecientes sanciones. Reduce 60% los homicidios dolosos en el Estado de México durante el segundo piso de la transformación. ICE traslada a inmigrantes de Alligator, Alcatraz, ante el riesgo de huracanes en Estados Unidos. Emite la advertencia de tormenta tropical para Texas y Luisiana ante una gran amenaza de inundaciones. Irán podrá vender petróleo de inmediato tras acuerdo con Estados Unidos. Aquí está la noticia, Washington. Estados Unidos permitirá a Irán comenzar de inmediato a vender petróleo y combustible en virtud del memorando de entendimiento alcanzado por ambas partes para poner fin a la guerra, dijo un funcionario estadounidense de alto rango. La disposición relativa a la excepción de las sanciones sobre las ventas de petróleo iraní entrará en vigor una vez que se firme el acuerdo esta semana y abarca también servicios como la banca, el transporte y los seguros para facilitar dichas ventas, según la misma fuente. El funcionario estadounidense señaló que el acuerdo conlleva una serie de condiciones. Se trata de un acuerdo basado en el cumplimiento, afirmó solicitando permanecer en el anonimato. Irán solo podrá acceder a los beneficios del memorando de entendimiento si cumple todos los puntos acordados, entre ellos no desarrollar armas nucleares, neutralizar su material enriquecido y no interferir en la libre circulación de la navegación por el estrecho de Hormuz. El gobierno del presidente Donald Trump volvió a imponer sanciones al miembro de la OPEP en 2018 debido a su programa nuclear y su apoyo a grupos militantes en Oriente Medio. Irán siempre ha afirmado que su programa nuclear tiene fines civiles. Brett Erickson, experto en sanciones y director general de Obsidian Rich Advisor, calificó la medida como una concesión multimillonaria a Irán, ya que tras meses de presiones por el bloqueo, Washington ha optado por proporcionar a Teherán un beneficio financiero irreversible. El ejército estadounidense bloqueó la salida de petróleo iraní por el estrecho de Hormuz, por donde normalmente circula el 20% del crudo y del gas natural licuado del mundo. Teherán cerró de hecho el estrecho después de que Estados Unidos e Israel lanzaron ataques contra Irán el 28 de febrero. The Wall Street Journal fue el primero en informar de que el acuerdo permitiría a Irán vender petróleo de forma inmediata tras su firma. Washington. El Senado de Estados Unidos rechazó una resolución sobre los poderes de guerra del presidente Donald Trump, a quien ordenaba retirar las fuerzas estadounidenses de las hostilidades contra Irán a días de que Teherán y Washington sellen en Ginebra, Suiza, el memorando de entendimiento para poner fin al conflicto. La Cámara Alta rechazó la moción por un estrecho margen, con 47 votos frente a 48, en una votación en la que 4 senadores republicanos se han unido a la minoría demócrata. Se trata de Susan Collins de Maine, Bill Cassidy de Luisiana y Lisa Murkowski de Alaska, además de Ron Paul de Kentucky, mientras que el senador demócrata John Fetterman de Pensilvania fue el único de su bancada que votó contra la resolución. A esto se suma que 5 senadores se ausentaron de la votación. Los demócratas Michael Bennett de Colorado, Cory Booker de Nueva Jersey, Bernie Sanders de Independiente por Vermont, además de los republicanos John Hawley de Missouri y Mitch McConnell de Kentucky, según recoge The Hill. La resolución impulsada por el senador demócrata Raphael Warnock de Georgia ordenaría al inquilino de la Casa Blanca retirar a las Fuerzas Armadas de Estados Unidos de las hostilidades dentro o contra Irán, a menos que estén implícitamente autorizadas por una declaración de guerra o una autorización específica para el uso de la fuerza militar. El apoyo de los republicanos a la guerra de Irán comenzó a flaquear en las últimas semanas y, de hecho, a principios de junio la Cámara de Representantes aprobó por primera vez una resolución para limitar los poderes de guerra en Irán, tras 7 intentos fallidos, si bien requeriría de aprobación de ambas cámaras. Houston. Se emitió una advertencia de tormenta tropical para sectores de las costas de Texas y Luisiana debido a un sistema que probablemente se convertirá pronto en una tormenta tropical de corta duración. Sea o no una tormenta tropical, este sistema dejará lluvias intensas capaces de generar inundaciones significativas durante varios días en los estados de la costa del Golfo.

Además, ya ha dejado consecuencias mortales. Al menos una persona murió el lunes en Texas, después de ser arrastrada por aguas en inundaciones. El sistema se encontraba centrado a unos 88 kilómetros al suroeste de Corpus Christi, en Texas, a las 2 de la tarde de ayer martes. Ha sido denominado potencial ciclón tropical 1, una categoría que utiliza el Centro Nacional de Huracanes para sistemas que aún no se han desarrollado completamente, pero que podrían generar condiciones de tormenta tropical en tierra dentro de las siguientes 72 horas, o en este caso, desde las primeras horas del miércoles. Se prevé que evolucione a la tormenta tropical Arthur una vez que ingrese al noroeste del Golfo de México durante la madrugada de hoy. Posteriormente se espera que vuelva a tocar tierra en el extremo oriental de Texas o en el suroeste de Luisiana entre la noche de hoy y la madrugada del jueves. Son posibles vientos con fuerza de tormenta tropical de 64 kilómetros o más en la zona baja de advertencia, desde Sargent, Texas, hasta Fort Morgan, en Luisiana. Sin embargo, la amenaza más generalizada será lluvia intensa. Se han emitido alertas de inundaciones para más de 16 millones de personas, desde el sur de Texas hasta el centro y sur de Mississippi. Los Ángeles. Las investigaciones federales contra el gobernador de California, el demócrata Gavin Newsom, se originaron por denuncias anónimas y no fueron impulsadas por el Departamento de Justicia en Washington, dijo una fuente familiarizada con este asunto. Newsom, que suena como aspirante a la candidatura demócrata para las presidenciales de 2028, acusó al presidente estadounidense, el republicano Donald Trump, de lanzar una investigación por venganza personal. Fíjense en el uso específico y sistemático que hace el Departamento de Justicia de la palabra originó en sus declaraciones anónimas a los medios de comunicación, respondió Newsom a través de un comunicado hoy. Las pesquisas no se iniciaron en la sede del Departamento de Justicia, sino que empezaron hace un año por parte del fiscal federal para el Distrito Este de California, con sede en Sacramento. Agregó que la investigación fue iniciada debido a informaciones de denunciantes anónimos. La fuente que pidió el anonimato dijo que las investigaciones se enfocan en la actividad fiscal que involucra a la persona de Newsom, la documentalista Jennifer Siebel Newsom, y actividades de su ex jefa de gabinete y asesores actuales. Dana Wilkinson, ex jefa del gabinete de Newsom, se declaró culpable en mayo de fraude bancario y electrónico, así como de otros delitos cometidos antes de trabajar con el gobernador. Miami. El Servicio de Inmigración y Aduanas de Estados Unidos, ICE, trasladó a otros sitios a migrantes detenidos en Alligator Alcatraz, el polémico centro de detención en la Florida, ante el comienzo de la temporada de huracanes del Atlántico, donde se prevé la primera tormenta hoy. Conforme entramos a la temporada de huracanes, el ICE y el estado de la Florida han trasladado a los extranjeros ilegales del sitio de estructura blanda. Por seguridad de los extranjeros ilegales detenidos, los trasladamos a otras instalaciones, indicó un vocero de la agencia EFE en un correo electrónico. El portavoz no aclaró el destino de los migrantes, cuántos transfirió del sitio, ni si quedó vacío el lugar, que está al oeste de Miami en los Everglades, una reserva natural de pantanos que alberga especies en peligro como cocodrilos, caimanes, serpientes y panteras. El traslado ocurre tras reportes en la prensa estadounidense en mayo pasado sobre la posible clausura del sitio este junio por su costo, estimado en más de $1 millón diarios, pero el gobernador de la Florida, Ron DeSantis, negó que el lugar haya cerrado. Nunca tuvo la intención de ser permanente, así que no haremos eso, mantenerlo por siempre. No creo que esté vacío ahora, al menos hasta ayer, cuando me informaron al respecto, expresó en una conferencia de prensa cuestionado por la noticia. El mandatario del Partido Republicano defendió que el lugar ha permitido procesar a cerca de 25 mil migrantes, aunque activistas han denunciado la opacidad del sitio, la falta de acceso a abogados y presuntos abusos. El centro, inaugurado en julio de 2025, tras un recorrido del presidente Donald Trump, se convirtió en emblema de la política migratoria del actual mandatario y de la cooperación de Florida con la administración federal para auxiliar la agenda antiinmigrante. La noticia de la transferencia de migrantes coincide con una alerta

alerta del Centro Nacional de Huracanes, que avisó de la posible formación este miércoles frente a Texas de la primera tormenta tropical del Atlántico, que va del 1 de junio al 30 de noviembre. Ciudad de México. De septiembre de 2024 a mayo de 2026, el promedio diario de homicidios dolosos en el Estado de México registró una reducción del 60%, al pasar de 6,6 casos a 2,7, revelaron datos del Secretariado Ejecutivo del Sistema Nacional de Seguridad Pública, SNSP. Además, en el marco de la Estrategia Nacional de Seguridad Pública de la presidenta Claudia Sheinbaum Pardo, el Mando Unificado Oriente, que opera en 15 municipios de la región, logró una disminución del 35% en este delito. Asimismo, del 4 al 10 de junio, esta coordinación evitó el pago de más de 9 millones de pesos por extorsión. Estos resultados se dan a conocer un día después de que la gobernadora Delfina Gómez Álvarez entregara 32 patrullas a la Dirección de Seguridad Pública y Tránsito Municipal del Valle del Chalco, con una inversión de 22,1 billón de pesos provenientes del Fondo de Aportaciones para el Fortalecimiento de los Municipios del Gobierno de México. Las unidades tipo PICOT de doble cabina están destinadas a labores de prevención del delito y actividades de videovigilancia con cobertura de 360 grados para la identificación de personas con reporte de desaparición u orden de aprehensión. La mandataria mexicana señaló que el trabajo coordinado entre los tres órdenes del gobierno coloca en el centro de las decisiones el bienestar del pueblo, con el objetivo de construir espacios libres de violencia en territorio estatal. México. La presidenta de México, Claudia Sheinbaum Pardo, dijo que es probable que reciba al rey español Felipe VI, quien viajará a México para asistir a un partido del Mundial 2026. Ambos países han tenido roces diplomáticos en los últimos años por la exigencia del gobierno mexicano de que la corona española ofrezca disculpas por los abusos cometidos en la conquista, pero recientemente han hecho gestos de acercamiento. Sí, es probable que sí. Todavía estas relaciones exteriores de México, viendo con la Cancillería de España y con la representación del jefe del Estado español, respondió Sheinbaum al ser interrogada sobre el encuentro con Felipe VI. La reunión, añadió, sería en Ciudad de México. El monarca estará en Guadalajara, donde el 26 de junio se enfrentará España y Uruguay en la última jornada del Grupo H del Mundial de Norteamérica 2026. A mediados de marzo pasado, Claudia Sheinbaum informó que entre los jefes de Estado invitados a la justa deportiva estaba Felipe VI, quien un par de días antes, en un evento en Madrid, alusivo a México, había reconocido que hubo mucho abuso durante la conquista. Este gesto fue aplaudido por Claudia Sheinbaum, quien en octubre de 2024 rechazó invitar al rey a su ceremonia de investidura de la presidencia, gesto que fue descrito como inaceptable por la Cancillería española. Miami. Envíoscuba.com, una de las principales plataformas utilizadas por los cubanos en Estados Unidos para enviar víveres a la isla, suspendió sus operaciones tras las crecientes sanciones del presidente estadounidense Donald Trump a La Habana. Estimados clientes, por razones ajenas a nuestra voluntad, nuestra plataforma no puede seguir brindando servicios, indica un mensaje del sitio web de la compañía, que no ofrece más detalles del cierre. La empresa que vendía y enviaba comida, productos higiénicos, electrodomésticos, aparatos de comida, alcohol y ropa, prometió que todas las órdenes aprobadas y en proceso serán despachadas. Nuestro equipo de soporte estará a su disposición para cualquier duda o requerimiento de su parte. Muchas gracias por su lealtad de tantos años. Ha sido un honor y un privilegio servirles, expuso la plataforma, que han tenido servicios en ciudades como La Habana, Santiago de Cuba, Camagüey, Granma y Holguín. La plataforma permitía a cubanos en Estados Unidos comprar productos para enviarlos a sus familias en la isla, que sufre una crisis energética desde mediados de 2024, agravada desde enero pasado por el bloqueo petrolero que ordenó Trump. El hecho ocurre tras cumplirse el 5 de junio, el periodo de gracia que otorgó Washington a empresas extranjeras con presencia en Cuba para que rompan lazos con la isla antes de enfrentar represalias, como parte de la presión al gobierno de Miguel Díaz-Canel y a la familia del expresidente Raúl Castro.

Trump advirtió a quienes mantuvieran negocios con el gobierno cubano y su conglomerado empresarial militar, GAESA, que está sancionado por Washington, que se exponían al bloqueo de sus activos en Estados Unidos. Washington. El Departamento de Estado de Estados Unidos emitió una carta de advertencia a una empresa extranjera que no especificó por estar presuntamente vinculada al tráfico de propiedades confiscadas en Cuba. El Departamento de Estado advirtió en su cuenta oficial de X que los altos directivos de la compañía podrían quedar sujetos a restricciones migratorias bajo legislación vigente. Una visa es un privilegio, no un derecho, recordó el secretario de Estado Marco Rubio al subrayar la línea dura de la administración en materia de política hacia Cuba y el uso de herramientas migratorias como mecanismo de presión diplomática. La medida forma parte de la estrategia del presidente Donald Trump de endurecer las restricciones del visado contra actores extranjeros involucrados en la explotación de bienes expropiados en la isla. El pasado 11 de junio, el condado de Miami-Dade revocó la licencia fiscal local de la empresa Vanguard Energy, que pretendía exportar a Cuba 250 mil barriles de combustible, tras las sanciones que anunció a principio de mes del Departamento de Estado de Estados Unidos contra Unión Cuba Petróleo, CUPET, compañía estatal de la isla. El recaudador de impuestos de Miami-Dade, Dariel Fernández, anunció que revocó a la compañía con sede en la zona metropolitana de Miami su recibo de impuesto comercial local, licencia requerida para hacer negocios en el condado por sus envíos propuestos de combustible a la dictadura comunista socialista asesina cubana. Por sus envíos a Cuba, el endurecimiento de las medidas se suma a otras sanciones recientes de Washington contra el gobierno cubano, que incluyen restricciones a funcionarios del régimen de Miguel Díaz-Canel y la vigencia de órdenes de búsqueda contra antiguos dirigentes vinculados a la familia Castro. Atención, Guayaquil. El presidente del Ecuador, Daniel Noboa, declaró un nuevo estado de excepción por grave conmoción interna en 10 provincias y 3 municipios del país ante el incremento de la violencia de grupos del narcotráfico. El 1 de junio terminó un estado de excepción de 60 días, en medio del cual el mandatario también decretó un toque de queda nocturno en ciudades como Quito y el puerto de Guayaquil, estratégico para el narcotráfico. Desde que asumió en noviembre de 2023, Noboa ha recurrido con frecuencia a los estados de excepción para combatir a bandas que además se dedicaban a la minería ilegal, la extorsión y el secuestro. La medida, que se extenderá por 60 días, faculta al gobernante para desplegar a los militares en las calles, lo que ha generado denuncias de organizaciones de derechos humanos sobre exceso de la fuerza pública. De acuerdo con el decreto emitido por Noboa, en las provincias bajo estado de excepción ocurrieron 879 homicidios entre el 1 de mayo y el 12 de junio. La violencia criminal en el territorio nacional se presenta de forma dinámica y se reconfigura constantemente, señala el documento. Agrega que, según un informe de inteligencia, hay una reconfiguración criminal en las costeras provincias de Guayas, Manabí, El Oro, Los Ríos y Santo Domingo de las Táchiras, así como panoramas de violencia de alto impacto en la andina Azuay. Las autoridades también alertan de un incremento sostenido de violencia en las costeras Santa Elena y Esmeraldas, nuevas modalidades criminales en la andina Pichincha, cuya capital es Quito, y la presencia en la Amazónica Sucumbíos de estructuras armadas de origen colombiano. Las convulsas localidades de Maná, provincia de Cotopaxi, Las Naves en Bolívar y La Troncal, Cañar, también fueron declaradas en estado de excepción. Noboa además ordenó la suspensión de los derechos a la inviolabilidad de domicilios y correspondencia de acuerdo con el decreto. Diputado Eduardo Bolsonaro, hijo del expresidente Jair Bolsonaro, fue condenado a 4 años y 2 meses de cárcel por el Tribunal Supremo por coacciones a la justicia por sus gestiones ante el gobierno de Estados Unidos para que impusiera sanciones contra Brasil. Además de la condena de cárcel que se cumplirá en régimen semiabierto, la alta corte le impuso una multa de 100 salarios mínimos, lo que equivale a 162.100 reales, unos $31.700. Los 4 jueces de la primera sala del Tribunal Supremo votaron de forma unánime por la condena de Eduardo Bolsonaro, quien vive desde el año pasado en Estados Unidos y no estuvo presente en la audiencia.
La condena implica de forma automática la inhabilitación política por 8 años de Bolsonaro, que perdió su acta de diputado el pasado diciembre por un exceso de faltas a las sesiones de la Cámara Baja. Para argumentar su voto, el magistrado Alexandre de Moraes, juez instructor del caso, afirmó que el propio Eduardo Bolsonaro admitió haberse trasladado a Estados Unidos en 2025 con el objetivo de gestionar ante la administración estadounidense la imposición de sanciones contra los jueces que procesaban a su padre con la intención de evitar una eventual condena. El exgobernante líder de la extrema derecha brasileña fue condenado el pasado septiembre a 27 años de prisión por tramar un golpe de Estado tras perder las elecciones de 2022 ante su sucesor, Luis Ignacio Lula da Silva. Durante su intervención, de Moraes exhibió varios videos de declaraciones y entrevistas en las que el exdiputado se refiere a las gestiones que realizó Washington para promover sanciones contra Brasil y contra los jueces de la Suprema Corte. Las amenazas se concentraron mediante sanciones contra magistrados de esta corte, contra el Procurador General de la República y contra Brasil, a través de aranceles, afirmó el juez. Los jueces también rechazaron las solicitudes de nulidad del proceso presentadas por la defensa de Bolsonaro, que alegó la supuesta parcialidad del magistrado y deficiencias en la notificación al acusado. El defensor público Esdras dos Santos Carvalho, abogado de oficio designado para representar al exdiputado, negó las acusaciones al sostener que este último se limitó a ejercer una interlocución política ante el gobierno de Estados Unidos. Carvalho recalcó que Bolsonaro no tuvo ningún poder de decisión sobre la política exterior estadounidense y tampoco se sirvió de violencia o amenazas graves, circunstancias que son necesarias en el delito de coacción. Lima. Familiares de las víctimas en las protestas antigubernamentales de finales de 2022 y 2023 en Perú rechazaron el virtual triunfo de la derechista Keiko Fujimori en las elecciones presidenciales, pues aseguraron que además de ser hija de un dictador, ha blindado a los responsables de las muertes de sus allegados. La Asociación de Mártires y Víctimas de las Protestas de 2022 y 2023, que representan a las 49 víctimas mortales y decenas de heridos de las protestas que rechazaban la expresidenta Dina Boluarte y pedían la liberación del exmandatario Pedro Castillo, realizó un plantón frente al Palacio de Justicia. No vamos a aceptar un gobierno de la hija de un dictador, dijo la principal vocera de la organización Milagro Samillán, cuyo hermano fue asesinado en la localidad sureña de Juliaca, mientras auxiliaba a los heridos de una protesta. Samillán expuso que desde que ocurrieron las masacres hace 3 años, han marchado en busca de justicia, pero expresó que el partido de Fujimori blindó a Boluarte y a los que fueron ministros en el momento de la represión. Apuntó que desde el Congreso, el fujimorismo ha promovido leyes que buscan la impunidad de los policías y militares responsables de las muertes de sus familiares, junto a fotografías de los rostros de los fallecidos en manifestaciones de Ayacucho, Apurímac, Juliaca, Junín y Macusani. Los familiares expusieron que Fujimori, hija y heredera política del expresidente Alberto Fujimori, no le representa, y que en el sur del Perú, quien ha ganado de forma contundente es Sánchez. Atención, Lima. La entidad peruana a cargo del seguimiento al fenómeno climático del Niño elevó la intensidad proyectada del evento de moderada a fuerte entre junio y septiembre y prevé que se prolongue hasta el primer trimestre del próximo año. El Niño es un fenómeno natural que aumenta las temperaturas superficiales en el Pacífico ecuatorial central y oriental, que genera cambios globales en los vientos y las lluvias, así como condiciones meteorológicas erráticas. Los pronósticos de la Comisión Multisectorial del Estudio Nacional del Niño señalan que se desarrollaría desde junio de 2026 hasta marzo de 2027, con mayor probabilidad de alcanzar una magnitud fuerte de noviembre a diciembre. El Niño repercute principalmente en la franja marina y su impacto ya se siente en el Perú, donde las temperaturas han alcanzado hasta 26 grados centígrados, 5 por encima del promedio de la temporada otoñal. La científica Grinia Ábalos, coordinadora del ENFEN, dijo que el fenómeno ya ha provocado un fuerte calentamiento del mar y temperaturas superiores a lo habitual en la costa. Perú es uno de los países más afectados por este evento,
debido a que las lluvias intensas y las altas temperaturas pueden causar graves daños a la infraestructura.

0: infraestructura pública, la actividad económica y las poblaciones de la costa, comentó Ábalos. En relación a los recursos pesqueros, se espera que la intensificación de las condiciones cálidas del mar continúe alterando la distribución de la anchoveta para la pesca. Caracas. La española Repsol suscribió un acuerdo para explorar un campo de crudo liviano en una importante zona petrolera de Venezuela, en un esfuerzo por hallar nuevos yacimientos en el país. La presidenta encargada de Venezuela, Delcy Rodríguez, que gobierna bajo presión de Estados Unidos, tras la captura en enero de Nicolás Maduro, impulsó una reforma petrolera para reabrir la puerta a inversiones privadas en este sector. Repsol alcanzó en abril un acuerdo con Caracas para reactivar sus operaciones en el país. Delcy Rodríguez ha suscrito convenios con firmas internacionales en las últimas semanas, luego de que Washington suavizara las sanciones contra las multinacionales que negociarán con la petrolera estatal venezolana. Uno de sus proyectos más importantes, Cardón 4, en el noroeste del país, produce actualmente 580 millones de pies cúbicos de gas por día, según información oficial. En esta oportunidad, además del gas, estamos apuntando al crecimiento en el petróleo, dijo Héctor Andrés Obregón, presidente de la Estatal Petróleo de Venezuela, PDVSA, durante un acto transmitido por el canal oficial. El acuerdo contempla la exploración de un campo en la costa oriental del lago de Maracaibo, cuna petrolera de Venezuela, donde comenzó la explotación comercial hace más de un siglo. Bogotá. El comercio colombiano mantuvo su tendencia positiva durante el mes de abril. Las ventas reales del comercio minorista crecieron 14,9% frente al mismo mes de 2025, mientras que el personal ocupado aumentó 1,8%, de acuerdo con los resultados de la encuesta mensual de comercio, EMC, divulgada hoy por el DANE. Si se excluye el comercio de combustibles, el crecimiento de las ventas fue aún mayor, alcanzando el 18,5%. En el acumulado entre enero y abril, las ventas avanzaron 12,1%, mientras que en los últimos 12 meses también registraron un incremento del 12,1%. El comportamiento positivo estuvo respaldado por 18 de las 19 líneas de mercancías analizadas por el DANE, reflejando una recuperación generalizada del consumo y la actividad comercial. Los mayores aportes al desempeño del comercio provinieron de las ventas de vehículos automotores y motocicletas para uso de los hogares, que crecieron un 49,8%, y la de otros vehículos automotores y motocicletas con un aumento del 43,8%. En conjunto, estas categorías aportaron 8,5% porcentuales del crecimiento total del sector. Amigos oyentes, por el día de hoy llegamos al final de Red Mundial de Noticias. Mi amigo personal Federico Santiago y Johnny Romero les acompañamos. Les invitamos mañana a nuestra emisión diaria de noticias. Que el Señor les bendiga. Hasta pronto. Bye.
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2: Actualizamos la información y lo primero es mirar a Talavera, en Lleida, porque el incendio declarado esta tarde está complicando la circulación. Redacción en Cataluña, Laura Monil, buenas noches.
3: Sí, buenas noches. 59 dotaciones de bombers de la Generalitat, 13 de las cuales aéreas, continúan trabajando en las tareas de extinción de este incendio agrícola declarado en Talavera, en la comarca de la Segarra, en la provincia de Lleida. Según datos provisionales de Agents Rurals, están afectadas unas 30 hectáreas. Los más de 200 bomberos desplegados sobre el terreno se centran ahora en el flanco izquierdo porque es el que presenta mayor potencial de afectación. Protección Civil ha enviado un mensaje SALERT para ordenar el confinamiento de la población de Pallarols, Talavera y los núcleos de Briançó, Hostalets y Ribera d'Ondara. Un incendio agrícola que también está generando afectaciones en las carreteras. La autovía A2 está cortada en ambos sentidos de la marcha entre Cervera y Jorba. Se realizan desvíos por la C25, el eje transversal, y se recomienda la autopista AP2 como vía alternativa.
2: Gracias, Laura. Y tenemos más noticias. Elena Llanes, buenas noches.
4: ¿Qué tal? Buenas noches.
2: La portavoz de Sumar tacha de insuficientes las explicaciones del expresidente José Luis Rodríguez.

0: de Zapatero.
1: Sí, lo ha dicho en estos micrófonos Verónica Barbero. Ellos, Sumar y la ciudadanía, dice, necesitan más que la confianza ciega que pide el expresidente.
2: Si se prueba cualquier hecho moralmente incorrecto, o si existen indicios graves que no se pueden probar como delito, pero que están ahí como moralmente incorrectos, para nosotras ya es suficiente para tener que explicar con pelos y señales a la ciudadanía que no concurren ni siquiera a esos hechos.
1: Sobre la continuidad de la legislatura, a pesar de la presión de la oposición y de parte de los socios, la portavoz de Sumar evita responder, da por hecho que la coalición llegará a 2027 y asegura que su formación está centrada en ganar derechos y no votos.
3: Estados Unidos desvela el texto íntegro del memorándum acordado con Irán.
1: En conversación telefónica con periodistas, un funcionario estadounidense ha leído uno a uno esos 14 puntos del acuerdo: fin inmediato de las hostilidades, reapertura del estrecho de Hormuz, levantamiento de sanciones a Irán y, como les venimos contando, un plazo de 2 meses para alcanzar un pacto sobre el programa nuclear iraní. La firma oficial, si nada se tuerce, el viernes en Suiza. Y según fuentes iraníes, está analizando la posibilidad de que sean los presidentes de ambos países quienes acudan a firmarlo.
3: Y también del exterior, el Consejo Europeo ha iniciado contactos diplomáticos con el Kremlin.
1: Contactos, de momento, muy preliminares. Ha sido el entorno del presidente del Consejo quien se ha puesto en contacto con el entorno de Putin. El objetivo, empezar a abrir canales de comunicación con Moscú sin abordar, eso sí, de momento, la cuestión de la guerra en Ucrania. No ha habido contacto directo entre Costa y Putin, pero algo se mueve desde Bruselas.
3: Y tras la aprobación en el Parlamento Europeo del nuevo reglamento migratorio, el ministro Urtasun exige acciones legales.
1: Se ha aprobado hoy mismo y permite la creación de centros de devolución de migrantes en países terceros, ajenos a la Unión Europea. El ministro de Cultura, de Sumar, cree que España debería recurrir la norma ante la justicia europea.
4: Creo sinceramente que España, en defensa de la Convención del Derecho de Refugio del 51, debería presentar un recurso ante el Tribunal de Justicia de la Unión Europea en defensa del derecho internacional y en defensa de los derechos de los refugiados de este país.
1: En esa misma intervención, por cierto, Urtasun ha anunciado que esta semana, con motivo del Día del Refugiado que se celebra este fin de semana, la entrada a los museos de todo el país será gratuita para solicitantes de asilo.
3: Y los sindicatos médicos aprietan, plantean la posibilidad de una huelga indefinida después de verano.
1: Sí, después de meses de movilizaciones y de parones para exigir que se incluyan sus reivindicaciones en el Estatuto Marco, amenazan con llevar un paso más allá su protesta. Pilar Valero es portavoz del sindicato médico SEMS, uno de los convocantes.
5: Se va a hacer un parón en verano y probablemente nos planteemos en la siguiente escalada, que sea una huelga indefinida a partir del mes de octubre, que es cuando pasa el periodo vacacional.
1: Así que si no hay entendimiento para entonces con el Ministerio, ya escuchan, habrá huelga indefinida en otoño.
3: Gracias, Elena. Y en los deportes, acaba de terminar el debut de la Portugal de Cristiano Ronaldo en el Mundial. Los lusos no pasan del empate ante la República Democrática del Congo. Clara Rodríguez, buenas noches.
6: Buenas noches, pues sí, sorpresa también de Portugal en Houston. Tropiezo para arrancar el Mundial de Portugal, que, como dices, no ha conseguido pasar del empate a uno ante un debutante en el Mundial, una República Democrática del Congo, que ha plantado cara a los portugueses. En el minuto 6 adelantaba Joao Neves a la selección de Roberto Martínez, con dedicatoria para Diogo Jota, en una primera parte en la que los lusos dominaban la posesión pero no lograban generar peligro. La República Democrática del Congo, con un juego más directo y más ocasiones, empataba cuando se cumplía el añadido justo antes de llegar al descanso. Joane Wissa hacía historia anotando el primer gol para su país en un Mundial en la segunda parte, después de un tanto de chilena anulado a Joao Cancelo para Portugal y de un disparo al palo de Bacambú para el Congo. El marcador ya no se volvía a mover. Cristiano, con 41 años, el más veterano en jugar un Mundial, se marchaba cabizbajo, con gesto serio, mientras sus compañeros saludaban a sus aficionados. Sigue con el reto de ser el primero en marcar en 6 citas mundialistas después de este tropiezo de Portugal.
3: Vaya, Clara, está pasando lo mismo que con España.
6: Justo, lo mismo, empate 1-1, España fue 0-0, pero...
3: Efectivamente, 0-0. Las dos grandes de momento. Para seguir el minuto, gracias, Clara, te decía, para seguir el minuto a minuto del Mundial, ya saben, pueden sintonizar Tablero Deportivo en la antena de Radio Nacional, aquí en Radio 5, se quedan con 5 continentes y toda la información internacional. El equipo del 24 horas, ya saben, volvemos a las 10, esta vez a las 10, ya saben que cuando hay deportes todo se altera, a las 10 con la tertulia habitual para analizar la jornada. Hasta entonces, les esperamos.
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1: Hola, ¿cómo estás? Cuando llega la noche, el mundo parece bajar la voz. Las urgencias se vuelven menos importantes, los recuerdos encuentran espacios y las emociones hablan un poco más fuerte. La noche tiene esa extraña magia de acercarnos a quienes extrañamos, a quienes amamos y también a nosotros mismos. Durante la próxima hora vamos a compartir canciones e historias para acompañar ese momento del día en que se despide la luz y avanza la noche. El corazón suele quedarse despierto. Bienvenidos a El Espejo, a despertar, a disfrutar de la noche con Joe Cocker, que justamente nos trae...
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Joe Cocker, abriendo esta entrega del espejo. When the night comes, cuando llega la noche. Hay noches que invitan a celebrar, otras que invitan a pensar, pero casi todas tienen algo en común. Nos recuerdan que nunca, nunca estamos solos. Aunque creas que es así, siempre alguien te acompaña. Aquí llegan los Milli Vanilli. Nena, voy a extrañarte.

Mili Vanilli, nena, te voy a extrañar. 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Y no

importa dónde estés, a través de tu radio preferida, estamos con vos. La noche no siempre trae respuestas. A veces alcanza con que nos regale las preguntas correctas. Estos son los New Kid on the Block. Te voy a amar por siempre.

New Kid on the Block. Te voy a amar por siempre. Cuando el ruido se apaga, aparecen esas pequeñas cosas que durante el día pasan inadvertidas. Un recuerdo, una sonrisa o simplemente una canción. Guns N' Roses. Paciencia.

Guns N' Roses. Paciencia. Dicen que algunas conversaciones importantes solo pueden darse de noche. Quizás porque el alma se anima a hablar cuando todos los demás guardan silencio. Aquí están Tears for Fears. Sembrando las semillas del amor.

Personas que se vuelven inevitables cuando cae el sol. No importa cuánto tiempo haya pasado, siempre, pero siempre, regresan, aunque sea en forma de recuerdo. Bad English. Cuando te veo

Bad English, en el espejo, cuando te veo sonreír. Mientras avanzan las horas, descubrimos que algunas canciones parecen haber sido escritas exactamente para este instante, instante de recordar un éxito de los 70, que fue banda de sonido de la película Guardianes de la Galaxia. Aquí está Redbone. Con un poco de ritmo para cerrar esta primer media hora.

0: 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La noche sigue creciendo y nosotros también seguimos viajando a través de la música. Hasta aquí nuestra primer mitad. Las melodías que cruzan fronteras y emociones que hablan todos los idiomas. Ahora llega el momento de volvernos un poco más cercanos, un poco más de lo nuestro.
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Y sí, en el espejo, la noche también tiene acento propio. En esta segunda media hora, compartiremos canciones en castellano, historias que nacieron más cerca de casa, pero que hablan de sentimientos universales. Porque cuando llega la noche, todos terminamos buscando lo mismo, compañía, recuerdos y alguna esperanza para el día que vendrá. Llegan Bar y Larry junto a Jav. Ellos nos traen Quiero saber qué es el amor.

Ari Larry, junto a Jav. Quiero saber qué es el amor. Hay noches que parecen eternas, sin embargo, siempre terminan dejando alguna enseñanza escondida entre sus sombras. Roxette, en castellano, para vos en el espejo, no sé si es amor.

Roxette, con la hermosa voz de Mary Fredrickson. No sé si es amor. A veces no necesitamos grandes acontecimientos para ser felices. Basta una canción, una voz amiga o alguien que piense en nosotros antes de dormir. Ahora te invito a escuchar un tema, un cover de un tema de Lady Gaga, de la película Nace una estrella. Aquí llega Joana Quinteros con Recordaré que fui feliz.

Joana Quinteros. Recordaré que fui feliz. La noche tiene una manera muy particular de ordenar los sentimientos. Lo que parecía importante deja de serlo, y lo verdaderamente valioso ocupa su lugar. Llega Nico Bourier. Un tema de Oasis. Deja de llorar, desconsolada.

Nico Bourie, este excelente cantante e intérprete chileno que hace estos covers maravillosos. Oasis, para de llorar desconsoladamente. Quizá por eso tantas historias de amor ocurren de noche.

0: Porque bajo las estrellas todo parece un poco más sincero. Quizás por eso tantas historias de amor ocurren de noche. Porque bajo las estrellas todo parece un poco más sincero. Patricia Sosa.
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Patricia Sosa. Hay recuerdos que aparecen cuanto menos lo esperamos y casi siempre encuentran la puerta abierta cuando llega la noche. El espejo te ofrece esa oportunidad de crear un puente entre la noche y tus sueños. Aquí está Gustavo Cerati en el espejo con Puente.

Gustavo Cerati. Puente. Hablamos de la noche. Y la noche nos enseña cuando llega que la vida cambia constantemente. Pero hay algo que permanece: la necesidad de compartir emociones. Por eso seguimos encontrándonos aquí, programa tras programa, porque hoy está llegando la noche, pero tal vez mañana brille el sol. Jaff en el espejo, para vos.

acompañándonos en esta noche que va llegando. Y así, casi sin darnos cuenta, llegamos al final de este recorrido nocturno. Una noche más, una historia más, una colección de canciones para guardar en el corazón. Para el final, llega Vicentico.

0: Vicentico. No te apartes de mí. La noche nos recuerda que no todo tiene que resolverse hoy. Algunas respuestas llegan mañana, algunos sueños necesitan tiempo y algunas historias simplemente merecen ser vividas paso a paso. Gracias por acompañarnos una vez más en este encuentro de música, recuerdos y emociones. Soy Juan Alberto Amoroso, esto fue El Espejo. Que tengas una hermosa noche, que nunca te falten motivos para esperar con ilusión el mañana.
1: Son las 7 en punto.
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